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3: Son las 8 de la noche. 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
1: Son las 9 de la noche. 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
1: Son las 10 de la noche. 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
1: Son las 11 de la noche. 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
1: Es la una de la mañana. 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
1: Son las 2 de la mañana. 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
2: Hola.
3: Mi amor, por favor, perdóname. Dame otra oportunidad. Hablemos.
2: Ahora no. Lo siento.

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1: Son las 3 de la mañana. 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
1: Son las 4 de la mañana. 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
1: Son las 5 de la mañana. 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

0: 5 de la mañana con 36 minutos. Aquí iniciamos otro día más bajo la bendición de Papito Dios. Aquí comenzamos otra maravillosa mañana. Y hoy, donde quiera que tú estés, cierra tus ojos. Vamos a encomendar el día. Vamos a iniciar esta mañana pidiéndole a Dios su sabiduría, que sobrepasa todo entendimiento. Pidiéndole a Dios que hoy sea un día nuevo, que sea una semana restaurada, que sea una semana nueva bajo la presencia del Rey de Reyes y Señor de Señores. Por eso este día lo comenzamos en manos de Jesús de Nazaret, del Espíritu Santo, de nuestro Padre Celestial. A ti, amoroso Dios, Jehová Dios de los ejércitos, hoy te damos gracias por permitirnos abrir los ojos. Hoy te damos gracias, Señor, por cada una de las bendiciones que están ahí. Señor, que lo último que quizás de pronto se acerque a nuestra vida, que lo último, Señor, sean esas cosas negativas, esas cosas malas que no provienen de ti. Hoy te pedimos, Señor, que sigas transformando la vida de cada una de las personas que escuchan Tropicana. Nos levantamos con fe, te agradecemos por el primer sorbo de café, por la familia que hoy tú nos das, por los hijos. Colocamos, Señor, nuestra vida en tus manos, la de todos nuestros seres queridos. Y, Señor, que sea tu paz, la paz que sobrepasa todo entendimiento, la que hoy nos permita salir adelante en medio de cualquier dificultad. Que muchos podamos seguir regresando a ti, Señor. Que podamos arrepentirnos, que podamos cambiar, transformar nuestro corazón en medio de tanta guerra, odio, violencia, envidia, todo lo que se pueda estar moviendo en medio de esa atmósfera pesada. Hoy, Señor, nos cubrimos de pies a cabeza para que ningún dardo del enemigo pueda tocarnos. Gracias por la oportunidad de tener un trabajo, dile a Dios. Gracias, Señor. Y si aún no lo tienes, pues ten fe que esta semana, hoy será un nuevo día. Te llamarán, se abrirán puertas, porque así tú lo deseas y tú lo anhelas en lo más profundo de tu corazón. Para que haya un verdadero cambio, también debemos colocar de nuestra parte, porque muchas veces queremos que Dios haga todo, que el Señor transforme nuestras vidas, pero también debemos reflexionar, sentarnos, meditar por un momento y decir: ¿será que sí estamos haciendo las cosas bien? ¿Será que sí estoy comenzando el día como es? Que en todo momento esa relación personal con Papito Dios no se pierda para poder alcanzar tus metas. Por más de que tú creas que te está yendo bien, porque cuando viene la dificultad y no estamos agarrados de Cristo, de Dios, de Papito Jesús, créeme que ahí es donde más fácil todo se desbarata, se desborona. Y después, para volver a comenzar y construir lo que con mucho sacrificio y en las manos de Dios hemos podido hacer. Para que todo eso se sostenga, debemos colocar nuestra vida en manos de Dios. Así es que comienza ese día con energía, con actitud, y dale gracias a Dios. ¿Cuántos hoy le agradecen a Dios con un amén en el WhatsApp? ¿Cuántos dicen amén, amén y amén?
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0: de la mañana con 41 minutos. 5 de la mañana, 41 minutos. En manos de Papito Dios comenzamos otra maravillosa mañana, ¿sí o no? 5 de la mañana, 42. Voy a comenzar de una vez diciendo buenos días, saludando a toda la gente que nos acompaña en el Tropic WhatsApp, a los oyentes que a esta hora se reportan en el Tropic WhatsApp, a la gente que dice yo escucho, veo y comparto.
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0: Mire, a partir de ese momento, y es que se me habían eliminado un poquito las noticas de voz, ahora sí, ya nuevamente limpiamos nuestro Tropic WhatsApp para que empiece a recibir todos aquellos saluditos y toda la alegría de nuestros oyentes que se levantan con nosotros, que inician y comienzan la mañana con Tropicana. Vamos a comenzar de una vez saludando a la gente que dice buenos días. Vamos a comenzar de manera bacana, chévere, hoy saludando notas de voz cortas, máximo 12 segundos. Yo escucho, veo y comparto Tropicana. ¿Listo? Empiezo a recibir notas de voz. Vamos a ver qué nos dicen. Buenos días.
2: Yo escucho, veo y comparto Tropicana, la más bacana, bacanísima. Muy buenos días de la manita de Dios desde San Luis.
0: Sí, señora.
2: Bendiciones para todos. Buen inicio de semana. Un abrazo.
0: Reporte de los oyentes.
3: ¡Ay! Me cansé. Buenos días, Tropicana, Tropicana, la papá cara bacanísima, la Churca. Un saludo para Pólvora.
0: Listo, Churca, muchas gracias. Por un momento creí que era Piroberta. A ver, ¿quién más está por ahí? Los oyentes de Tropicana a esta hora. Muy buenos días.
4: Yo escucho, veo y comparto Tropicana. Bendiciones para todos. Quiero desearle un feliz cumpleaños a Valentín, que cumpla muchos años más. Bendiciones.
5: Yo escucho, veo y comparto Tropicana, la más bacana, bacanísima, de que Motilones.
0: A la gente que dice buenos días.
5: Vamos a comenzar de manera bacana, chévere,
0: hoy saludando notas de
5: voz. Ya regresé, tengo radio nuevo.
0: Todo el equipo de trabajo listo a esta hora de la mañana. Don Alex Angulo, que ya está aquí con nosotros en los mensajes, al igual que Don Bartolito, buenos días. Y este servidor, Iván Barrios, el terrible.
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0: Mire, saludando a todos los que nos dicen buenos días. Hola.
2: Tropicana, la más bacana, desde Palmeras, parte alta, haciendo el desayunito desde muy tempranito. Y bendecido día para todos. Dios me los bendiga.
0: Gente que nos reporta la sintonía en Atalaya, en Villa del Rosario, en los patios de Cenabastos, en la nueva cesta, en los tropiamarillitos. Tropiconductores ahí en la buseta, los que están activos. Voy a comenzar con la tropiagenda del día. Vamos a iniciar. Hoy es 7 de septiembre del 2026 y saludamos a los oyentes en este comienzo de semana, este lunes. Vamos a revisar el pico y placa para hoy, pico y placa para esta mañana. Más adelante vuelve con nosotros Don William Arana con el mensaje a Papito Dios. Mire, a esta hora, contándole a los oyentes cómo amaneció Cúcuta en este comienzo de semana para los particulares 1 y 2, pico y placa 1 y 2. Recuerda el horario de restricción de 7 de la mañana, 8 y 30 de la mañana, 11 y 30 de la mañana, 2 y 30 de la tarde, 5 y 30 de la tarde a 7 y 30 de la noche.
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0: Placa nacional extranjera y de motocicleta 1 y 2, 1 y 2. Hoy debe quedarse en casa entre las 7 de la mañana y 8 de la noche. También para los tropiamarillitos, buenos días. Hoy le corresponde la placa terminada en 9, quedarse en casa de 7 de la mañana a 8 de la noche. Buenos días.
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0: Les cuento a los oyentes de Tropicana y tendremos una temperatura máxima de 37 grados centígrados. Va a ser calor el día de hoy.
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0: Como cosa rara, ¿no? Ayer fue un día bastante extraño y raro. En horas de la tarde, unos fuertes vendavales que no solamente fue en Villa del Rosario, también en los patios, también en Cúcuta, en algunas zonas. El viento también hizo de las suyas. Árboles caídos, fachadas dañadas y muchas cosas más. 5 de la mañana, 46 minutos. Desde ya los invitamos a que se reporten en el Tropic WhatsApp, a que se conecten con nosotros. ¿Quién nos dice buenos días? Hola.
5: Yo escucho, veo y comparto Tropicana desde Ureña, estado Táchira. Bendiciones, Ivancho, Don Bartolo. Que tengan excelente día. Bendiciones.
0: Todo el reporte de los oyentes. Muchas gracias a la gente que está activa a esta hora de la mañana. Y a las 5 de la mañana, 46 minutos. Seguimos en el repaso de noticias, de la información a esta hora de la mañana para todos los que sintonizan la emisora diferente. Vamos a un pequeño repaso de información, de noticias.
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0: A las 5 de la mañana, 46 minutos. También estos periodistas de Caracol Radio muy activos a esta hora. 5 de la mañana, 46, pare oreja, aquí están los
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0: En noticias le contamos, 5 pacientes de Cosalud han fallecido por falta de referencias a otro nivel de complejidad. Alarma en el hospital por falta de respuesta de las EPS.
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0: Mira, le contamos a la gente, a los oyentes, mucha atención, 5 de la mañana, 47 minutos. Atentado contra el padre de parlamentario Ariel Rodríguez. El familiar salió ileso de la acción violenta.
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0: En noticias también le contamos a la gente el robo de crudo que restringe operaciones en Ecopetrol en la zona de Tibú.
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0: En noticias, el grupo Esparta se reactiva en Ocaña para hacer frente al terrorismo. También se registró un homicidio en el barrio Siglo XXI, en un establecimiento. Mucha atención.
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0: Mira, le contamos a la gente, a los oyentes de Tropicana, en la actualidad, las autoridades en Ábrego Norte de Santander responden y reportan más de 3.000 hectáreas consumidas por un incendio forestal. Todo eso se propaga rápidamente debido a los fuertes vientos de las últimas horas.
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0: Están quemando nuestras montañas. 5 de la mañana, 48 minutos. Le contamos a la gente, a los oyentes de Tropicana, mucha atención. 5 de la mañana con 48 minutos. También le contamos, fuertes vientos dejan 3 heridos y múltiples afectaciones en la ciudad de Cúcuta. Árboles, techos y muros resultaron afectados en diferentes sectores de la ciudad.
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0: Le contamos lo que sucedió el día de ayer. Mucha atención, varias personas heridas, viviendas y establecimientos comerciales afectados, árboles caídos, entre otros daños que provocaron un fuerte vendaval en la ciudad de Cúcuta.
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0: Mire, le contamos a la gente, a los oyentes, cómo amaneció Cúcuta. También le contamos durante el fin de semana, mucha atención, advierten que nueva ofensiva en el Catatumbo debe superar el enfoque militar. Analista plantea que seguridad y la infraestructura, economías ilícitas y atención humanitaria deberán hacer parte de la estrategia. Estas economías ilícitas. Mucha atención.
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0: Todo lo que usted necesita para estar bien informado en la mesa de trabajo y también qué está pasando en el país. Aquí se lo contamos. 5 de la mañana, 49 minutos. Mucha atención. Los golpes de De Las Priella en su ofensiva contra los grupos armados y sus objetivos de alto valor. Mucha atención.
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0: Murió el pastor Darío Silva Silva, el fundador de Casa Sobre la Roca y reconocido periodista colombiano.
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0: Le contamos a la gente, a los oyentes, mucha atención a los oyentes. También se registró un sismo, un temblor de 4.1. Nuevamente en nuestro país. Ocurrió en el área de influencia del volcán Purace. Mucha atención.
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0: Mira, le contamos a la gente, a los oyentes de Tropicana, mucha atención en noticias. Le decimos a la gente, a los oyentes de Tropicana, mucha atención. La muerte no puede ser una forma de exhibir autoridad. El llamado de la Defensoría al gobierno.
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0: Le contamos, ataques armados en 2 municipios del Cauca. Una base militar y una subestación de policía afectada.
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0: Le contamos a los oyentes de Tropicana, mucha atención. Un conejito de 6 meses lucha por su vida tras grave lesión. Una fundación pide ayuda para salvarlo. Mucha atención.
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0: 5 de la mañana con 51 minutos. En el panorama de esas noticias que tenemos hoy para contarle a los oyentes de Tropicana, hoy lo invitamos a que se conecte con nosotros, a que se active en nuestras redes sociales, a que ya nos escriba desde donde nos escucha, nos reporta la sintonía. 5 de la mañana, 51 minutos. Más adelante viene don William Arana con la dosis diaria, el mensaje a Papito Dios.
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1: Cuando oramos a Dios, sí, cuando usted busca a Dios, sin duda lo está haciendo porque desea algo que ocurra, ¿cierto? Desea que algo pase. Y esa motivación nace en lo íntimo de su ser. Y esa es la razón por la cual millones de personas, me atrevería a decir, en el mundo, mujeres y hombres, se acercan a Dios queriendo que se produzca en la dimensión física un cambio que pueda llevarse a esa situación posible, a lo posible. Eso que humanamente parece imposible, a través de una oración pueda surtir un efecto, como llamamos, un milagro. Ahora, una pregunta que sin duda se formula es: ¿por qué hay algunas oraciones que no reciben respuesta? ¿Por qué cuando yo pido a Dios no hay respuesta? Y pues no tengo la razón solamente yo, pero analizando un poco en esta dosis, lo que quiero compartirte es que ese interrogante lo podemos despejar teniendo en cuenta que cuando nos movemos y obramos en fe, honramos a Dios, porque su palabra dice que si yo deseo ver milagros, es necesario que en mí haya fe. Es decir, creer es romper esa lógica humana, es tratar de ver eso posible, o no tratar, es ver lo posible, es saber que el mundo que considera imposible algo, yo lo creo, porque la palabra me dice que sin fe es imposible que Dios se agrade, se complazca. Y todo lo que yo deseo es complacerlo a Él, y para complacerlo debo creerle que Él es capaz, y todo lo que Él desea acercarse a nosotros es creyendo nosotros que Él existe y que Él recompensa a los que le buscan con sinceridad. Eso está plasmado en Hebreos 11:6. Ahí en la palabra de Dios dice eso. Entonces, cuando yo miro esta situación, cuando yo observo que si procuro que algo ocurra, debo estar afianzado en esa fe, en esa convicción de que para nuestro amado Creador no hay límites. Sin embargo, hay para muchos quienes todavía no tienen claro que la oración puede desencadenar cambios. La oración puede hacer que las cosas sean diferentes. Yo hoy te invito a que hagas un alto en tu camino y analices un poco. Cuando oras, ¿estás convencido de que Dios responderá? Sin embargo, ¿qué está impidiendo que esos milagros ocurran? ¿Y qué es eso imposible que tú crees que no se puede hacer posible? A lo mejor no hemos aprendido a orar, porque estos cuestionamientos están en las personas y son importantes. Y siendo honestos, eso nos pone a pensar muchas cosas y nos dan respuestas que nos permiten aplicar esos correctivos a esa apreciación que yo tengo de la fe, o a crecer en esa certeza de que al orar, algo va a ocurrir. Mira lo que dice la palabra de Dios en Santiago 4, 2 y 3. Aun cuando se lo piden, tampoco lo reciben, porque lo piden con malas intenciones. Desean solamente lo que les dará placer. Es decir, ¿cuál es la intención de lo que yo estoy pidiendo? Yo creo que nosotros tenemos que tener claro que no siempre nuestras oraciones reciben respuesta, y ese hecho tiene esa explicación y está relacionada con la forma en como yo pido. Por eso el apóstol Santiago explica que al orar al Señor, aun cuando yo se lo pida, tampoco lo recibo, porque lo que estoy pidiendo no tiene la mejor intención, o no me va a favorecer, o Dios me está guardando de algo. ¿Comprende la magnitud? A lo mejor estamos pidiendo ese auto último modelo, no porque lo necesitemos, sino porque deseamos lucirnos ante los demás. Yo no quiero que usted me malentienda, no. No está mal pedir las cosas a nuestro Padre Celestial, pero sí creo que podemos concluir que Dios no responde a nuestras oraciones, en parte porque pedimos lo que no nos conviene muchas veces. No solamente porque la intención de mi corazón no es buena, sino porque a veces Dios también nos guarda de cosas. Así que hoy, en el nombre poderoso de Jesús, yo le pido a Él que miremos la oración no como esa varita mágica para lo que yo deseo que ocurra, sino como el camino que me acerca a Dios. La oración debe ser esa oportunidad que tengo yo de acercarme a Dios, de tener una relación con Dios. Si en ese proceso de ir a su presencia, de tener intimidad con Él, le pido algo y tengo la certeza de que Él en su voluntad me responderá con aquello que me conviene, estoy en el camino correcto. Así que hoy el asunto no es buscar a Dios para exigirle, sino para pedirle y disponernos a recibir su voluntad, su amor, su sabiduría. No exigir, sino pedir. Reconocer que Él, en su infinito poder, sabrá cuándo darnos o no darnos lo que pedimos. Recuérdelo, algunas veces Dios no responde a nuestras oraciones porque Él desea darte algo mejor. Y si no lo ha hecho, hoy es el día para que Él abra esas puertas de su corazón, porque usted las abre voluntariamente y puedo asegurarle que usted no se va a arrepentir de recibir la gracia y el favor de Dios. Yo te mando un abrazo y te bendigo en este día y pido a Dios que te ayude con esa petición que está ahí pendiente, y Dios traerá respuesta a tu vida. En el nombre de Jesús. Amén.
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0: Seguimos avanzando a esta hora de la mañana en Tropicana. Ya son las 6 de la mañana, 13 minutos. Qué rico poder disfrutar de este comienzo de semana. Aquí estamos.
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0: Sí, señor, yo escucho, voy y comparto Tropicana. Sigo por ahí revisando el Tropic WhatsApp. Vámonos de una vez. Oiga, don Guillermo Manrique, buenos días. Don Teo Botino, María Herrera, Hilda Pinzón, Sandra Patricia, me dice Erika Delgado, también desde el barrio Chapinero. ¿Qué más? Me dice buenos días. Doña Beatriz Ramírez, buenos días. Ya me lo grita con ganas. Yo escucho, veo y comparto Tropicana. Buenos días.
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0: Qué lindo. Ahí están los niños, la gente participando a esta hora. Buenos días. Hola, ¿quién está por ahí en el WhatsApp? Vamos a revisar los oyentes de Tropicana que están activos en ese momento. Hola, muy buenos días.
3: Buenos días, buenos días. Yo escucho, veo y comparto Tropicana, la más bacana. Diego Iván, una pregunta. ¿A quién le corresponderá recoger los árboles que se cayeron ayer? Ahí en el Colegio Peralta hay uno en la mitad de la vía, hay un trancón en toda la entrada al lado del colegio.
0: Tener paciencia, mi querido amigo. Ya todas aquellas fallas que se registraron el día de ayer por temas de esos fuertes vendavales le corresponden a, por ejemplo, esta Veolia. Hay varias entidades que están ahí, pues, obviamente, atentas. La alcaldía Riesgo también está ahí mirando, brindando todo eso. Pero, pues, tener paciencia hoy durante el transcurso del día, pues, me imagino que todo esto se llevará a cabo. Mire, incluso el día de ayer, para contarle un poco a los oyentes de Tropicana, ayer lo dijo el secretario. Vamos a escuchar un poquito aquí a través de Tropicana de qué pasó. Ayer el secretario de Gestión de Riesgos y Desastres, ayer el secretario habló sobre estos fuertes vendavales. Escuchemos al secretario a esta hora.
4: Bueno, la alcaldía de Cúcuta, a través de la Secretaría de Gestión de Riesgo y Desastre, informa que hoy, 6 de septiembre, se presentaron vientos con velocidades mayores a los de 50 kilómetros por hora, clasificados como vendavales. Vientos que han dejado alrededor de más de 20 afectaciones en nuestra ciudad, en lo que tiene que ver con caída de árboles, desprendimientos de cubierta, desprendimientos de tapas de tanques, caídas de muro. La Secretaría de Gestión de Riesgo de Desastres, ahorita con su personal, está haciendo un recorrido por toda la ciudad, revisando y analizando esas afectaciones. Dentro de las recomendaciones que le podemos hacer a la ciudadanía es mantenerse en sus casas durante lo que sucede en estos eventos de fenómenos naturales, ya que prima el bienestar y la seguridad de las personas.
0: Ahí escuchábamos, para los oyentes de Tropicana, al secretario de Gestión de Riesgos en las cosas que se han evidenciado el día de ayer por esos fuertes vendavales. Bueno, hoy pues ya se llevará a cabo el trabajo de recoger los escombros, recoger esos árboles, tener paciencia hoy durante el transcurso del día, tome vías, rutas alternas y madrugue un poquito más para que no lo agarre el trancón a esta hora de la mañana. Ya son las 6:16.
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0: Envíeme una nota de voz que estamos comenzando con el programa número uno de las mañanas.
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0: Por ahí reporte a través del Tropic WhatsApp, los oyentes que están conectados a esta hora, que nos cuenten además cómo está la movilidad. Buenos días.
5: Yo escucho, veo y comparto Tropicana, la más bacana, carísima. Saludos, Iván. Saludos, Ana María, se le extraña.
0: Se le 6:17, cuéntenos, conductor, cómo está la movilidad. Don José, ¿cómo está la movilidad, papi? Buenos días. ¿Por dónde va usted? La gente que va en Atalaya, en Los Patios. Vamos a la parte seria, la parte de la movilidad. Hablando de estos fuertes vendavales, que nos cuenten los oyentes cómo están las vías principales. Mire, saludito para la línea Petrolia, Guasimales, Trasán, Tonchalaco, Micro, La Mogolla y la terminal. Los muchachos locos, me dice don Jesús, conectado desde el Zulia, también norte de Santander, para don Iván Sosa. ¿Qué nos dicen? Buenos días.
6: Buenos días, yo escucho y veo y comparto Tropicana, la más bacana. J de Barrio Neyes, que anda como amaneció Cúcuta.
0: Muchas gracias. Todo el reporte de los oyentes en el Tropic WhatsApp 320-9127-897. Les cuento que hoy es el día número 250 del año. Ya faltan sino 115 días y se acaba esa película.
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0: Sí, señor, la semana 37 del año. Faltan 23 días para terminar septiembre, el primer lunes del mes. a los oyentes. Y el próximo festivo, si usted se está preguntando cuándo es el próximo festivo, el 12 de octubre es el Día de la Raza. Para el mes de octubre, hoy es el Día Internacional del Aire Limpio por un Cielo Azul. Hoy es el Día Mundial también para generar conciencia sobre la distrofia muscular de Duchenne. También es el Día Mundial del Pelirrojo. Sí, señor, para los pelirrojos, buenos días.
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0: El Día Internacional de la Cooperación Policial. Ahí le contamos a los oyentes, buenos días.
7: Ivancho, buen día. Feliz inicio de semana. Bendecido lunes. La Diagonal, con sentido al éxito de San Mateo, Redoma de San Mateo, 5-5 despejado.
0: Muchas gracias, mi vida, por estar con nosotros, acompañarnos a esta hora de la mañana aquí en Tropicana, en la emisora Diferentes. 6:19, nuestros oyentes se reportan en el Tropi WhatsApp. Donales, me preguntan los oyentes, señor, venga, bienvenido, buenos días. Vamos al pico y placa para hoy, señor, grítalo con ganas.
8: Hola, hola, feliz mañana, director, feliz mañana, don Bartolo, y para todos nuestros oyentes Tropicana que están conectados con nosotros a través de los 89.7. 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Pico y placa en el día de hoy, terminaciones en 1 y 2 para carros de placa nacional o extranjera. Inicia a las 7 de la mañana y va hasta las 8 de la noche en toda la ciudad. Pico y placa para vehículos particulares, carros colombianos matriculados en el área metropolitana, terminaciones en 1 y 2. Inicia a las 7 de la mañana y vas a las 8:30, 11:30 de la mañana hasta las 2:30 de la tarde y desde las 5:30 de la tarde hasta las 7:30 de la noche. Pico y placa para todos los tropiamarillitos, terminaciones en 9. Inicia a las 7 de la mañana y vas a las 8 de la noche en toda la ciudad. 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Oiga, súbele todo el volumen. Escuchas cómo amaneció Cúcuta.
0: 6:20 minutos. Hoy es mi día, dice Pelirroja Natural. Paolita, buenos días. Mándeme fotos de la cabellera, sí, señora. Oiga, más saluditos para los oyentes de Tropicana, buenos días.
9: 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Por acá reportando desde el municipio de Los Patios, desde el barrio 12 de octubre, como siempre, como todos los días, con el entusiasmo y la alegría.
0: Sí, señor, oyentes de Tropicana a esta hora de la mañana.
10: Muy buenos días, yo escuchando a Tropicana, la más bacana, desde el barrio San Gerardo, desde mi negocio Puente Amarillo.
0: Muchas gracias. 6:21 minutos, Ale, regáleme los indicadores para hoy.
8: Y llegó el momento de hablar de la platica del Villegas. Mucha atención, el dólar se cotiza a 3,126. El euro se cotiza a 3,648. El precio promedio del galón de gasolina subsidiada, 14,265. Y el ACPM a 9,453. Igual ustedes nos envían una fotico y nos actualizan de cómo están los precios a esta hora. 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
0: Nuestros oyentes de Tropicana que están muy activos en este momento. Sí, señor, mire. Dice Paolita, las pequitas me delatan, pero aquí hoy celebrando el Día del Pelirrojo. Un abrazo. ¿Y de qué barrio está Paolita? Buenos días, muchas gracias. Eduardo Asaf también se nos reporta por acá. Mire los negocios, la gente a esta hora. Buenos días.
11: Yo escucho, veo y comparto Tropicana, la más bacana, aquí terminando mi labor nocturno. Muy buenos días, feliz inicio de semana.
0: Sí, señor, la gente ahí en la Avenida Cero, la gente de Mercagusto, un abrazo, buenos días, Eduardo, para todo ese personal. Yo escucho, voy y comparto Tropicana y me voy para el taller, papá, hoy soy de pico y placa para que el carro quede uno bajo, dijo don José.
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0: Reporte de los oyentes, y en la mañana de hoy también nos preguntan, Donales, por numeritos de la buena suerte, loterías. No sé si los tengas ahí, por favor, para brindárselos a nombre de Supergiro, señor.
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0: Sí, señor, 623, me voy al reporte, dicen desde el CAI de la Kennedy. En la Kennedy en Atalaya está reportándose, ahí está. Los oyentes de Tropicana, los que están madrugando a esta hora, tomando cafecito. Miren, bien.

0: Buenos días, señor Iván. Bueno, ya me estoy tomando el café que hoy me hizo el señor Luis. Oiga, le quedó como bueno. Lo veo feliz, contento con la niña que está creciendo. La niña está lo más de linda, esa niña.
1: Claro, dígame, la familia de don Luis, sí, señor. 6:24 minutos, sigamos ahí recibiendo todos los mensajitos y la gente que nos acompaña en ese momento. Desde el barrio San Martín, se levantan con Tropicana. A ver, me están enviando videos, a ver qué me dicen acá.
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1: Muchas gracias, mi hermano, ahí en el Tropicarro, reportando la sintonía.
3: Buenos días, Bartolito, mi amor, ¿cómo amaneció?
4: Se levantan con Tropicana.
3: ¿Cómo amaneció mi Bartolito? Son los más lindos que tiene Tropicana, mi viejito hermoso.
0: Gracias, mi vida, gracias, listo. Téngame ahí el almuerzo que yo ya voy para allá, ¿no?
1: Todavía muy temprano, don Bartolo, 6:24 y ya está pidiendo almuerzo. No, Dios mío. 6:24 minutos a esta hora. ¿Qué busca, don Bartolo? ¿Qué busca, señor?
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0: ¿Dónde? Pásenme, por favor, ahí las pastillas de los sartán, hijo.
1: Ah, la pastillita, claro. Cuídese y tómese la pastilla. Mire, ya están enviando más videos. Reporte, buenos días.
6: Yo escucho, veo y comparto Tropicana de Villa del Rosario, aquí tomándome el cafecito. Que Dios me lo bendiga.
1: Muchas gracias, doña Luz, qué lindo, muchas gracias. Están enviando videitos, reportes de sintonía a la gente en los barrios y están conectaditos. Me voy con noticias, hagamos otro pequeño repaso de información a esta hora. A las 6:25, el momento de las noticias a esta hora.
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1: 6:25 en Tropicana. Le contamos a los que están madrugando, comenzando una nueva semana con nosotros. Mucha atención. En noticias, 5 pacientes de CoSalud han fallecido por falta de referencias a otro nivel de complejidad. Hay alarma en el hospital por falta de respuestas de las EPS. Se están haciendo los toches.
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1: 6:26. Mucha atención. Le contamos a Cúcuta, norte de Santander y zona de frontera. Mucha atención. Atentado contra el papá del parlamentario Ariel Rodríguez. El familiar salió ileso de la acción violenta.
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1: En noticias también le contamos a la gente, mucha atención, 3.000 hectáreas consumidas por un incendio en Ábrigo. Le da uno tristeza contar estas noticias. ¿Cuántos animalitos, cuánta vegetación consumida por las llamas?
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1: 6:27, mucha atención, le contamos a los oyentes. También se está registrando el robo de crudo que restringe operaciones de Ecopetrol en la zona de Tibú.
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1: 6:27. El grupo Esparta se activa en Ocaña para hacer frente al terrorismo.
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1: 6:27. Homicidio en el barrio Siglo XXI, en pleno establecimiento.
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1: Le contamos a la gente, también a los oyentes de Tropicana, varias personas heridas, viviendas y establecimientos comerciales afectados, árboles caídos, entre otros daños, han provocado los fuertes vendavales del día de ayer en la ciudad de Cúcuta, donde los organismos de socorro y las autoridades atendieron la emergencia.
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1: 6:28, lo que usted necesita escuchar y qué está pasando en el país, me preguntan los oyentes. 6:28, mucha atención. Miren, noticias, también le contamos a la gente, a los oyentes, los golpes de Las Priella en su ofensiva contra grupos armados y sus objetivos de alto valor. 6:28, además le contamos a la gente, a los oyentes, también se registra un grave incendio forestal que avanza con rapidez por los fuertes vientos en Yumbo, en el Valle del Cauca. También se queman nuestras montañas.
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1: Murió el pastor Darío Silva Silva, quien es fundador de Casa Sobre la Roca y reconocido periodista colombiano. Pase en su tumba.
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1: Le contamos a la

0: Gente, sigue moviéndose la tierrita, mire. Se registró un temblor de 4.1. Ocurrió en el área cerca al volcán Purace. Mucha atención. 6 de la mañana, 29 minutos. Además, Abelardo de la Espriella anuncia el plan de ahorro de energía ante la llegada del niño. El presidente de la Espriella explicó que la CREG aprobó dos mecanismos de plan energía ya para proteger el suministro de energía de los colombianos.
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0: Mira, le contamos a la gente, a los oyentes, el presidente Abelardo de la Espriella lanza advertencia a gobernadores y alcaldes que hagan negociaciones con grupos ilegales. Ya les dijo, ojo pelado.
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0: 6:29 minutos en noticia, le contamos a la gente, a los oyentes. Se registró tragedia en Miami. 5 personas murieron tras accidente de avión de carga en aeropuerto.
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0: Mira, le contamos a la gente, a los oyentes, mucha atención. También le contamos ataques armados en 2 municipios del Cauca. Una base militar y una subestación de policía fueron afectadas.
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0: Medicina Legal ya identificó los cuerpos de alias Bendito Menor y la bebecita.
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0: Todo lo que usted necesita escuchar en la mesa de trabajo de Tropicana. Mucha atención. 6 de la mañana, 30 minutos, 6:30 minutos. Más adelante vuelvo para escuchar a los oyentes. ¿A quién le dan palo, garrote? Pero antes de irme, ¿qué dicen por acá? Hola.
2: 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Feliz y bendecida semana.
0: Muchas gracias. Ya voy a estar subiendo los videitos y muchas gracias a la gente que nos envía videos, a los oyentes que se levantan con nosotros. Quiero que me cuenten ya a través del Tropic WhatsApp a quién le dan palo. ¿Palo para quién? Ya vuelvo a escucharlos.
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1: Ya son las 6 de la mañana, 35 minutos. Hay que levantarse, comenzar el día con actitud, dándole gracias a Papito Dios. Ya vuelvo a escucharlos. Envíen su nota de voz. ¿A quién usted le da hoy palo? ¿Palo para quién? Cuéntenos en el WhatsApp.

0: 38 minutos con música de los doctores de la carranga. Los doctores, no los doctores, no, los doctores. Mire, a esta hora acompañamos a mi gente que nos acompaña. 6:38 minutos, pero continuando con los fuertes vendavales del día de ayer. En la mañana de hoy también ya no llega lo que fue las declaraciones de Fabián Prato, quien es el secretario de Gestión de Riesgo de Desastres, con un balance reciente de las afectaciones registradas el día de ayer. Eso lo dijo ayer el secretario en horas de la noche, casi a las 11 de la noche, donde también nos avisan que hoy Tropicana se van a continuar los recorridos de inspección y verificando otros sectores de la ciudad. ¿Pero qué fue lo que pasó? Que el mismo secretario nos cuente a esta hora.
1: Siendo las 10:50 de la noche del domingo 6 de septiembre, la Alcaldía de Cúcuta, a través de la Secretaría de Gestión de Riesgo de Desastres, informa que en lo que tiene que ver con cubiertas afectadas por el vendaval, se atendieron 23 cubiertas. En lo que tiene que ver con heridos, alrededor de 4 heridos en diversos sectores de la ciudad. En lo que tiene que ver con caída o colapso de árboles y ramificaciones, alrededor de 12. Y en lo que tiene que ver con fundaciones, tenemos una afectación de seres sintientes. Con eso queremos decirle a la comunidad cucuteña que la Secretaría de Gestión de Riesgo de Desastres trabaja 24/7 por el bienestar y la calidad de vida de los cucuteños. De igual forma, se le informa a la comunidad cucuteña que seguiremos atendiendo casos que siguen llegando a la línea de atención a emergencias de la Secretaría.
0: Pues ahí está un poco del balance que nos brinda el secretario de Gestión de Riesgo en Desastres, ese balance reciente por las afectaciones registradas en el día de ayer por esos vendavales.
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0: Escuchemos a los oyentes, vamos a escuchar a la gente, a la comunidad.
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0: A las 6 de la mañana con 40 minutos, ¿qué no le gusta a usted, querido oyente? ¿A quién le da palo? Vamos a invitarlo ya para que tome su celular, para que nos envíe una nota de voz y nos cuenten esta mañana a quién le da palo. Vamos a invitar a los oyentes a que se reporten ya en el Tropi WhatsApp, escuchando a la comunidad, a los oyentes que a esta hora se activan a través de Tropicana. Muy buenos días.
4: Yo le doy palo a los abelardistas, que gracias a ellos vea cómo va este gobierno. No joda. Gracias a todos ellos.
0: Reporte de los oyentes en el Tropi WhatsApp, que dice la comunidad. Muy buenos días.
5: Buenos días, Ivancito. Dios los bendiga. Ahí, Ivancito. Le damos palo a la churca.
0: Reporte de los oyentes, que dice la comunidad. Buenos días. Sí, buenos días. Escuchamos a los oyentes de Tropicana. A esta hora, al amigo Manrique no le saluda la nota de voz. Debe estar fallando el celular. A ver qué dicen los oyentes en el WhatsApp. Reporte de los oyentes.
6: Comparto, Tropicana. Hoy van a seguir con la política. ¡Ya supéralo!
0: Reporte de los oyentes. Buenos días. ¿A quién usted le da palo?
7: Ivancho, yo le doy palo al resentido ese, que le tiene odio a los abelardistas. Ay, Dios mío, señor.
0: Reporte de los oyentes.
8: Yo escucho, veo y comparto. Le doy palo a Cable Éxito, que no cumple con las cosas, puras mentiras. Y nada más. Gracias, Tropicana.
0: Lo dicen los oyentes en la mañana de hoy, 6 de la mañana 42, escuchando a la comunidad, a los oyentes. ¿Qué está pasando? Cuéntenos, ¿a quién le da palo? Buenos días.
6: Yo escucho, comparto Tropicana, el móvil 1053, le sigo dando palo a la movilidad, al secretario de tránsito, a los domingos en esa ciclovía, a Libertadores, están cerrando arriba en San Rafael, ¿por qué no cierran la segunda redoma para poder pasar?
0: Lo dicen los oyentes, no lo digo yo, lo dice la comunidad. Buenos días.
9: Yo escucho, yo comparto Tropicana, yo le doy palo a todos esos viejos que les gusta meterse con los menores de edad.
0: Reporte de la comunidad, muy buenos días. ¿Qué dice la gente?
10: Hola, Ivanchito, buenos días. Soy Ronca.
0: ¿Está ronca? Bueno, tómese algo, mi amor, para que se le quite la ronquera. A ver qué dicen los oyentes en el WhatsApp de Tropicana. Buenos días.
10: Buenos días, Tropicana. Palo para las viejas desocupadas que viven pendientes de la vida ajena aquí en el barrio Camilo Haza, calle 47.
0: Sí, señora. Muchas gracias. Buenos días.
11: Yo escucho, voy y comparto Tropicana, la más bacana, bacanísima. Le doy palo del largo y del corto a los petroñeros que a todo lo que pasa, si hace viento, le echan el culto al gobierno. Gente pendeja.
0: 6:44 minutos, no lo digo yo, lo dice la gente, el pueblo. Buenos días.
12: Buenos días, yo escucho, veo y comparto Tropicana. Palo para el resentido ese del petrista, que está hablando mal del presidente con el poco tiempo que tiene y todo lo que ha hecho.
13: Muy buenos días, Tropicana, la más bacana. Le doy palo a toda esa gente cochina que tiene nuestra ciudad vuelta nada. Miren ese canal Bogotá, esto ya parece a la India. Pura basura por todos los lados, las calles de Cúcuta, lástima, mi ciudad tan bella.
14: Yo escucho, veo y comparto Tropicana, Ivancho, muy buenos días. Yo le doy palo a los motorizados, bueno, no a todos, a algunos, pero la mayoría, Ivancho. Uf, Dios mío, por favor, que se calmen los motorizados. Tropicana más bacana y al mancito de la política que ya, Dios mío, ya es justo, señores, tristes, ya es justo.
0: No lo digo yo, la gente, los oyentes de Tropicana a esta hora de la mañana, a las 6:45. Un abrazo para nuestro queridísimo Gerson Cambas y sobre todo también el balance de la noticia, de la información. Mire, a esta hora también hay declaraciones, las tenemos acá en Tropicana, de Ariel Rodríguez, quien su papá pues sufrió un atentado, ¿no? Su señor padre sufrió un atentado, pero por gracias a Dios no pasó nada. Vamos a ver qué nos dice él. Escuchemos a esta hora las declaraciones de... En este momento las declaraciones de Ariel Rodríguez en Tropicana.
15: Buenas noches. Hoy domingo 6 de septiembre acaban de atentar contra la vida de mi papá en el barrio Carora. Alrededor de las 13:50 de la tarde, impactos de bala atravesaron su vehículo. Gracias a Dios logró huir. Pido de manera muy solidaria a la Policía Nacional, a la señora Fiscal General de la Nación, a las personas del CTI, de la SIJÍN, a la fiscal que lleva mi proceso del atentado con granada, que por favor avancen, que por favor no me dejen solo. Yo tengo un cuerpo de escolta, mi papá no. Lo esperaron en el barrio Carora, donde él frecuenta los domingos, a asistir a visitar a su familia y a compartir con unos amigos. Ya conocen el modus operandi de estas bandas y conocen los movimientos de mi familia. Le pido a la Unidad Nacional de Protección que no deje sola a mi familia. Mi papá es un hombre de 73 años de edad, por favor, por Dios santo. ¿Por qué quieren acabar con la vida de un hombre que es inocente de todo? ¿Por qué? Por todos los perfilamientos que he venido sufriendo durante más de un año.
0: Pues ahí están algunas de las tantas declaraciones que ha dejado Ariel Rodríguez sobre el atentado de su señor padre. Aquí se lo contamos. 6:47 minutos. Escuchamos a la comunidad, a los oyentes de Tropicana a esta hora de la mañana. A las 6:47. No lo digo yo, lo dice la gente, los oyentes. Buenos días.
16: Buenos días, Tropicana, Tropicana. Esto le doy palo a la gente que es puerca y cochina. En realidad, la ciudad de Cúcuta es muy puerca, no tienen cultura la gente. Yo estuve en Bucaramanga y se ven esas calles limpiecitas, no se ven bolsas de aseo, no se ven desechables, no se ven perros callejeros. Mejor dicho, la gente de Bucaramanga le lleva una papita aquí a la gente de Cúcuta, sinceramente, sin ofender a nadie, pero para la gente que es puerca, no es increíble. Tropicana, la más bacana, gracias.
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5: 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En Tropicana son las...
0: En Tropicana, 6:55 minutos.
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10: 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En Tropicana son las...
0: En Tropicana, 6:56 minutos.
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16: 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Son las...
0: En Tropicana, 6:57, 6:57.
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0: En Tropicana, 6:58 minutos.
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7: Son las 7 de la mañana. 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

ya son las 7 de la mañana, 5 minutos en la número 1 Tropicana. 7-5.

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0: 7:17 en la más bacana, bacanísima. Oigan, más saluditos para todos los que están conectados a través de www.tropicanafm.com.co.
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0: Enviando saluditos en los diferentes municipios, me dice Jenny, saludemos a la gente de Bochalema. Oigan, diferentes municipios que a esta hora están conectados. Jenny, buenos días.
2: Hola Iván, muy buenos días para todos los oyentes de Tropicana. Por supuesto que sí, ayer estuve en Bochalema, no sabía que estaban de festividades, estaba en un pozo.
0: Sí.
2: Cuando bajamos al pueblo había tremenda exposición de silleteros, de comparsas, de papayeras. Quedé sorprendida, pero la verdad todo muy bonito.
0: Muy chévere, muy bonito.
2: Muy lindo, sí, sí.
0: ¿Ayer se fue de pozo?
2: Sí.
0: Conoció Bochalema, le fue bonito con la familia, con su esposo, los bebés. No, qué lindo. 7:18 minutos a esta hora de la mañana y sobre todo no se dio cuenta usted de los fuertes vendavales, ¿no?
2: Imagínese que no me di cuenta porque allá donde estábamos no me llegaba bien la señal.
0: Sí.
2: Y pues de igual manera uno está metido en el río, en el pozo, uno no tiene celular a la mano.
0: Sí, claro.
2: Nosotros nos bañamos, salimos, almorzamos y dijimos vamos al pueblo a comer dulces. Cuando ya llegamos al pueblo fue que me empezaron a llegar todos los mensajes y yo, mierda, ¿cómo está esto? Dios mío, impresionante, impresionante, ¿verdad? Lo que ocurrió ayer en Cúcuta.
0: Sí, claro. 7:18 a esta hora de la mañana, ya para comenzar esta nueva hora, tengo la compañía de nuestros periodistas de Caracol Radio.
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0: 7:18, vamos a iniciar, a comenzar a esta hora de la mañana. Con información que tenemos en la mesa de trabajo de Tropicana y sobre todo ayer también el balance que nos brindó el secretario de Gestión de Riesgos, el balance de las recientes afectaciones registradas desde las 10:50 de la noche, pues fue el último balance que nos dejó. Vamos a escucharlo antes de irme con nuestra queridísima periodista.
3: Siendo las 10:50 de la noche del domingo 6 de septiembre, la Alcaldía de Cúcuta, a través de la Secretaría de Gestión de Riesgos y Desastres, informa que en lo que tiene que ver con cubiertas afectadas por el vendaval, se atendieron 23 cubiertas. En lo que tiene que ver con heridos, alrededor de 4 heridos en diversos sectores de la ciudad. En lo que tiene que ver con caída o colapso de árboles y ramificaciones, alrededor de 12. Y en lo que tiene que ver con fundaciones, tenemos una afectación de seres sintientes. Con eso queremos decirle a la comunidad cucuteña que la Secretaría de Gestión de Riesgo de Desastres trabaja 24/7 por el bienestar y la calidad de vida de los cucuteños. De igual forma, se le informa a la comunidad cucuteña que seguiremos atendiendo casos que siguen llegando a la línea de atención a emergencias de la Secretaría.
0: Bueno, ahí está un poco de lo que se vivió el día de ayer. Hoy se van a continuar revisando algunos de los trabajos, porque ahí en algunas zonas nos han reportado los conductores, hay traumatismo en temas de movilidad.
2: Sí.
0: Algunos árboles que están obstruyendo algunas vías, pero por lo pesados que son, esto no es que los va a quitar así ya y listo y se movieron. Esos árboles toca primero que todo
2: Cortarlos
0: poco a poco, gradualmente, e ir moviéndolos. Esto no es que es así que soplar y hacer botellas.
2: Agarrar. Entonces, y correrlo a un ladito y ya.
0: No, eso son toneladas.
2: Y aparte de que no es un solo árbol, estamos hablando de muchos árboles en la ciudad. En esos momentos el personal de aseo Veolia está justamente brindando esa ayuda y ese acompañamiento a las autoridades de gestión de riesgos que hoy continúan evaluando los daños de ese fuerte vendaval que se registró el día de ayer en la ciudad de Cúcuta, no solo en la ciudad de Cúcuta, sino también en Villa del Rosario, en Los Patios. Se presentaron algunas afectaciones en viviendas allí en esos municipios y es que según Iván, de acuerdo con el reporte entregado por las autoridades, estos vientos que se presentaron durante las últimas horas fueron de aproximadamente 50 kilómetros por hora. Entonces, de allí las afectaciones que se registraron la tarde anterior, justamente acá muy cerca a los estudios de Caracol Radio. Tuvimos dos casos muy en concreto, que uno es sobre la avenida Quinta, un letrero de un establecimiento comercial que cayó a escasos metros del Parque de Santander, que afectó también a un ciudadano, y aquí por la avenida Cuarta, en toda la esquina con 12, este árbol gigante que estaba allí, que quedó completamente en el piso. Acabé de ir a comprar mi desayuno, y allí está el árbol. Ese sí lograron colocarlo al lado y lado de la vía, pero la parte peatonal está casi que obstruida. Hay solamente paso, pero, o sea, para una persona que vaya muy bien pegada a la pared.
0: Y tener paciencia, ¿no?
2: Exacto, porque el árbol está allí. Pues lo que decíamos, no fue solamente un árbol, fueron muchos árboles, fueron muchas afectaciones. Y en estos momentos las autoridades están justamente continuando con esa evaluación de los daños, y también el personal de Veolia ayudando a recoger y a retirar estos árboles y los escombros también que quedaron sobre las vías.
0: Así es, miren, Venezuela también nos envían los oyentes el reporte de sintonía desde Rubio. Nos envían fotografías de cómo quedó también una casa, dice, debido a los fuertes vientos, parte de un techo residencial voló por los aires, dañando el cableado eléctrico.
2: Imagínense, o sea, no fue solamente acá.
0: No, es de Rubio también. Como, sí, eso venía como de Venezuela, esos vientos. Estábamos en Villa del Rosario y ahí se veía cómo venía desde las montañas venezolanas. Esos vientos venían de allá.
2: Vientos venezolanos.
0: Sí, sí, sí. Ahorita salen a decirnos, ya le está echando la culpa a Venezuela.
2: No, jamás.
0: Dios
2: jamás.
0: Mío, como todo lo malinterpretan y todos.
2: No, jamás.
0: 722, cosas de la naturaleza. Mira, incluso estábamos hablando aquí con nuestra queridísima compañera que el cambio climático nos tiene bastante afectados.
2: Este año ha sido muy, muy, muy duro en materia de desastres naturales, los terremotos que se han presentado no solamente en esta zona del mundo, Venezuela, Colombia, el terremoto que se presentó también en Perú, sino también al otro lado del mundo, esos terremotos y ese movimiento que está teniendo el llamado cinturón de fuego, que ha dejado muchas afectaciones, inundaciones ahora también. Recordemos la inundación de entre China y Nepal, una cosa que uno creía al inicio que era una IA, pero resultó que no era una IA, y hay miles de muertes allí después de esa inundación, y ahorita estos huracanes que usted me comentaba.
0: Desde el 2015, estoy mirando aquí el último reporte, dice, ahorita es algo extraordinario en el Pacífico, dice, 3 huracanes al mismo tiempo en el Océano Pacífico están activos, Marie, Karina y Lowell.
2: Imagínese eso.
0: Están activos en este momento. Lo último en noticias para contarle un poco a la gente, a los oyentes de Tropicana. Mire, ahí están en este momento. Están los tres ahí moviéndose. Uh-huh. Incluso pues estaba la gente preocupada,
2: ¿no? Y uno cree muchas veces que eso no le toca a uno acá porque uno no tiene costa, pero sí, siempre se
0: los alcanza. Vientos.
2: Si alcanza a llegar polvo del Sahara cuando así se presenta el fenómeno, que es todos los años en cierta época del año.
0: Ahora imagínese.
2: Ahora estos huracanes.
0: De pronto uno no sabe estos fuertes vientos, sean coletazo de todas esas cosas.
2: Posiblemente.
0: Sí. 7:24 minutos a esta hora en noticias con Jenny Márquez en Tropicana.
2: Le cuento también que el día de ayer en horas de la noche se presentó un atentado contra el papá

0: Instagram, el representante Ariel Rodríguez reveló que los hechos que se presentaron allí en contra de su padre, por fortuna, no representaron ningún tipo de heridas para él. También le está pidiendo a las autoridades y en concreto a la Fiscalía General de la Nación que se activen todos los mecanismos para poder brindarle seguridad, no solamente a él como congresista, sino a toda su familia, porque recordemos que el pasado mes de julio la vivienda del parlamentario fue blanco de un lanzamiento, de un doble lanzamiento de granadas. Una de ellas estalló dentro del patio de la vivienda, la otra quedó encima del techo sin estallar, y ahorita es su padre, un hombre de 73 años, quien fue víctima de un atentado con arma de fuego. Le dispararon en múltiples oportunidades al vehículo donde él se movilizaba. Por fortuna, el señor salió ileso.
1: Sí, señora. Y a las 7:25 nos envía nuestro queridísimo periodista Gerson Cambas y locutor un reporte que ya le estamos enviando también a nuestro secretario de tránsito, a Joan Botello, para que nos ayude. Mire, y la comunidad también nos está reportando el semáforo de la avenida Quinta con calle Novena. Dice ahí cerca del Teatro Zulima está netamente tapado por la rama de los árboles.
0: Sí.
1: No se puede ver, pues ahí está para poder podarlo, para poder pues ayudar a mejorar la visibilidad y evitar un accidente a futuro, ¿no? Muchas gracias. Ya le enviamos el reporte a nuestro secretario de tránsito para que nos ayude con esta misión. A esta hora de la mañana en Tropicana, los oyentes se conectan con las noticias en Tropicana.
0: También le cuento, Iván, que hay mucha preocupación en el municipio de Ábrego teniendo en cuenta ese incendio forestal que se está presentando desde las últimas horas allí en zona rural de Ábrego y que ya ha consumido más de 3.000 hectáreas. De hecho, en las últimas horas un establecimiento comercial muy conocido de este sector fue alcanzado por las llamas. Están pidiendo todo el apoyo del gobierno nacional frente a este incendio forestal que, como ya lo indicamos anteriormente, ha consumido hasta el momento 3.000 hectáreas, y teniendo en cuenta estos fuertes vientos que se han venido presentando por el mes de agosto y durante las últimas horas, pues ayuda justamente, y también el fenómeno del Niño, el tiempo seco que se ha presentado, ayuda para que estas llamas consuman más vegetación. Lo que están pidiendo las autoridades allí en la provincia de Ocaña es el apoyo al gobierno nacional, porque sin duda alguna ellos solos no pueden controlar la conflagración.
1: Así es, 7:27, a esta hora de la mañana queremos invitar de manera muy especial a Fabián Prato, quien es el secretario, para que pues nos cuente que a través de Caracol, a través de Tropicana, qué ha pasado con lo último en ese tema de esos vendavales.
0: Así es, secretario, muy buenos días, gracias por acompañarnos en Tropicana. Hablemos justamente de esas afectaciones que dejó para la ciudad de Cúcuta ese fuerte vendaval que se presentó ayer en horas de la tarde. Buenos días.
2: Sí, buenos días a Tropicana, a todos los oyentes. Pues desde la Alcaldía de Cúcuta y a través de la Secretaría de Gestión de Riesgo de Desastres, pues podemos informar que ante los eventos o el vendaval que sucedió ayer en las horas de la tarde, domingo 6 de septiembre, pues la Secretaría atendió diferentes casos en la ciudad, entre ellos pues 23 cubiertas donde techos y estructuras, paredes y amarres pues sufrieron problemas o situaciones de colapso, 12 árboles de caída directa y ramificaciones, entre ellos también 4 heridos, 2 heridos de caída de árboles, de caída de árbol en moto, ellos iban en moto en la ciudad de La Libertad, al lado del cubierto de La Libertad, los cuales fueron trasladados a la unidad básica de La Libertad, fueron dados de alta hacia las 10, 11 de la noche, más o menos, un adulto mayor por caída de cubierta en el centro de Cúcuta, de un letrero. Y un adulto mayor por la colapsión de una cubierta en el barrio Carora. De igual manera, decirles también que hubo una afectación de una torre de comunicaciones en el barrio de Claro, en el barrio Buenos Aires, el cual afectó una vivienda y un vehículo, un taxi que estaba ubicado en el sector. En lo que tiene que ver con instituciones públicas, dos instituciones educativas, ¿sí? Y a una afectación de una fundación de seres sintientes en el barrio Alfonso Gómez, sí, por la caída de un muro. Y digamos que todo esto sucedió principalmente en las comunas 3, 4, 5, 7 y 8, pero seguimos recibiendo reportes de afectación.
0: Sí, justamente, secretario, poder también indicarle a los oyentes en estos momentos de Tropicana que nos están reportando que se ha presentado colapso vial en varios sectores por la caída de estas ramas o de estos árboles. Sí, ¿nos escucha?

0: aquí, se me perdió un momentico la señal, qué pena.
1: Tranquilo.
0: Había quedado don Henry.
1: Lo escuchamos.
0: ¿Aló? Sí, principalmente las afectaciones habían sido en las comunas 3, 4, 5, 7 y 8, pero pues seguimos recibiendo llamadas por afectaciones en diferentes puntos de la ciudad. Podemos decir que fue generalizado en todas las comunas este fenómeno de vendaval, vientos más o menos entre los 50 a 70 kilómetros por hora.
1: Secretario, ese mensaje también para todos los usuarios viales que en estos momentos nos están reportando trancones y traumatismos, teniendo en cuenta las caídas de árboles y de ramas, y que justamente comentábamos hace algún momento que ya se encuentra personal allí de Veolia y también de la Secretaría de Gestión de Riesgo brindando apoyo para poder recoger estas ramas y habilitar nuevamente las vías sin ningún tipo de traumatismo.
0: Sí, nosotros ayer, hay que entender que pues ante esa gran afectación que hubo por el vendaval, con las diferentes caídas de árboles, pues se atendió de manera urgente lo que era el tema de emergencias como tal. Bomberos apoyó con todo el tema de que poder despejar medianamente las vías, pero pues Veolia ya iba a entrar a respaldar para ya recoger también el material vegetal que se dejó por este tipo de afectaciones. También pues agradecerle pues al Cuerpo de Bomberos Voluntarios de Cúcuta porque estuvieron muy atentos con nosotros en todo el tema de esas afectaciones, y también a centrales eléctricas que estuvo también muy atento porque en varios sectores de la ciudad hubo cortes de luz. Efectivamente, este tipo de ramificaciones caen sobre redes eléctricas y el mismo viento también hace que esto genere un colapso también en lo que tiene que ver con redes eléctricas.
1: Pues, secretario, muchísimas gracias. Allí lo escuchábamos, Iván, al secretario de Gestión de Riesgos de la Alcaldía de Cúcuta, Fabián Prato, entregando justamente ese balance. Como lo indicamos anteriormente, continúan allí adelantando ese censo porque siguen llegando llamadas por afectaciones que se han presentado en los diferentes sectores de la ciudad, teniendo en cuenta este fuerte vendaval que se presentó en las últimas horas. Paciencia, paciencia para todos los usuarios viales en esos momentos que encuentren algún tipo de árbol o de rama en medio de la vía. Paciencia y mucha precaución para que no se vayan a presentar accidentes.
2: Así es. 7:32, hay noticias y Jenny Márquez nos acompaña a esta hora en Tropicana.
1: Y nos vamos también con temas de salud, Iván, porque desde hace varios días venimos reportando que hay muchos pacientes, usuarios de la EPS Copsalud, que en estos momentos se encuentran internados en el Hospital Universitario Erasmo Meos de la ciudad de Cúcuta a la espera de trámites administrativos para poder continuar con sus tratamientos médicos, lo que nos han indicado los veedores de salud. Recordemos que habían inicialmente 4 de estos pacientes que estaban muy graves, que estaban internados en la unidad de cuidados intensivos del Erasmo Meos. Uno de ellos falleció el viernes de la semana antepasada, es decir, el último viernes de agosto, y el otro paciente que estaba bajo la misma situación falleció el día sábado en horas de la noche. Es decir, de esos 4 pacientes graves que estaban allí esperando autorizaciones de Copsalud, ya 2 han fallecido a la espera justamente de esos trámites administrativos, y los veedores de salud le están pidiendo a esta EPS que agilice estos trámites para evitar que se sigan presentando este tipo de muertes en la ciudad de Cúcuta.
2: 7:33, las noticias a esta hora en Tropicana.
1: Y nos vamos también, Iván, con el llamado que están haciendo los alcaldes de Norte de Santander, exigiéndole al gobierno nacional mayor seguridad en los corredores viales de nuestro departamento. Hay mucha preocupación por parte de los mandatarios municipales frente a la seguridad que se está presentando en los ejes viales, en las vías que comunica a los diferentes municipios de Norte de Santander. En varias de ellas se han presentado hechos lamentables. La vía que más llama la atención justamente es la que comunica a Ocaña con Cúcuta y a Ocaña con la costa atlántica. Están pidiendo mayor seguridad teniendo en cuenta que en estos ejes se han presentado robos, se han presentado secuestros, se han presentado desapariciones y también se han presentado ya desde hace varias semanas atrás se presentaban lo que eran los llamados retenes ilegales por parte de grupos al margen de la ley. Entonces, por esta razón, los alcaldes de nuestro departamento le están exigiendo al gobierno nacional que nos ayuden para tener mayor seguridad en los ejes viales del departamento.
2: Así es, para que la gente pueda viajar con tranquilidad. Ya la gente le da como miedo salir a otro municipio, otro pueblo, dice, uy, no, pero que de pronto nos encontramos en el camino. Y esto, sin duda alguna, para, por así decirlo, también afecta la parte comercial,
1: claro,
2: de aquellos municipios que esperan, o esos visitantes, aquellas personas, porque la gente no quiere viajar, no porque no quiera, uno quiere ir a conocer otro municipio, qué lindo poder ir con la familia, pero de pronto le da miedo que puedan encontrar algo, que pueda pasar algo, y es entendible, ¿no?, con tantas cosas que se ven hoy en día.
1: Así es, aparte, recordemos el datico ya de cierre, sí. Iván, el día de hoy, 7 de septiembre, se está cumpliendo el primer mes de mandato de Abelardo de la Espriella. Justamente ese es el tema del día hoy en 6 AMW de Caracol Radio, cómo le ha parecido este primer mes de mandato del actual presidente de Colombia. Muchas opiniones a favor, muchas opiniones también en contra, pero bueno, se está justamente escuchando a los oyentes frente a ese tema del día del primer mes de Abelardo.
2: Aquí vi un video y le da una impotencia de una jovencita. Llegan como 3 personas en motocicleta a robarla. Qué triste, llegan como, mire, llegan.
1: ¿En dónde? ¿Casualidad en el anillo vial?
2: Llegan como 3 personas a robar la chica y pues dígame, todos ahí.
1: Los robos en manada.
2: Después salen y Dios no quiera, de pronto esta persona tiene un arma o algo y les da a ellos y, ay no, ellos eran unas almitas de Dios. Sí. Ellos tenían familia, ¿no? Ellos no se metían con nadie, pobrecitos.
1: Sí,
2: pero
1: sí, sí.
2: mire eso, se le robaron la motocicleta a la señorita, a la muchacha, y quedó ahí llorando, tendida ahí, quedó en el lugar. Pero después sale alguien que de pronto, o más adelante los embisten, los matan, o pasa algo, y después ahí sí salen a decir que eran unas santas palomas, que mejor dicho, que eso no tenía por qué pasarle a ellos. Entonces, realmente, pues, se pide más justicia, más que presencia de la policía.
1: Ajá.
2: Y por eso la comunidad muchas veces también se cansa de este tipo de situaciones. Y esto no lo apoyamos nosotros, pero la misma gente termina haciendo lo que llaman hoy en día la famosa paloterapia.
1: La paloterapia, así es.
2: Ay, Dios. 7:36 minutos. Ahí están las noticias. La próxima edición, 11:30 de la mañana, para que estén muy atentos.
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0: canción con ese palazo de Lavillos Caracas Boys. Me dieron ganas de destaparme una yaquita. ¿Ya se comieron la primera todavía? ¿Ya se comieron la primera yaquita? Estamos modo como si fuera diciembre.
1: Septiembre suena como si fuera diciembre.
0: Inolvidables que no pueden faltar, y más en esta época tan maravillosa, la época de fin de año con Ayaka y Guaro. Aquellas canciones bacanas, me dice Don Jesús Bobada, ya probé la natilla. Uy, ¿ya? ¿Ya le pegó? Uy, qué bien. Oyente de Tropiquera, la más bacana, dice, y con pancito burger, uf. Pedro, Don Pedro Jaime, buenos días, ¿qué dicen los oyentes? Hola.
2: Guaro. Los Bartolitos ya comió ya cosa, hijo, ya quita. Los Bartolitos sí ya la probó. Pero es que le gusta San Mateo, porque ya probó la yaquita de Beatriz.
3: Sí, señora, y se manda tremenda yaca la señora.
4: ¿Hay quien tiene todo?
3: ¿Qué ayaca no la que se manda la señora Beatriz? Muy buena su ayaca, mija. Pa' que la prepara bien, lo hace muy rico, mija.
0: No me diga más, Don Bartolo. A ver qué dicen. Hola.
5: Muy buenos días, Tropicana, Tropicana, la más bacana. Ay, no, Ivancho, usted...
0: ¿Qué pasó?
5: Alborotando las navidades, que las ayaquitas, que no sé qué más, que lo otro. Sí, muy alegre, pero sin plata. Este año sin plata.
0: Pero va a llegar plata. Hasta ahora está comenzando, mi vida. Mente positiva. Si ustedes ya empiezan sin plata, mire, va a traer la pobreza a su vida. Hasta ahora estamos en septiembre, desde ya, Dios mío, me va a llegar riqueza, me va a llegar bendición, me va a llegar prosperidad. Atraiga esas cosas bonitas para su vida, ¿listo? Quiero que por favor me cambie esa mentalidad, corazón, y verá que me le va a ir bien, ¿listo? En el nombre de Jesús, que se reactiven sus finanzas y se pueda pensar de manera bonita, positiva. Mejor dicho, mi amor, Dios la va a sorprender este año y me lo va a agradecer. Dios a usted le va a dar ayaca. Usted va a decir, uy, no, ¿sabe qué? Ya estoy cansada de comer ayaca. Créale a Dios. Créale a Dios y verá que lo demás viene por añadidura. ¿Listo? Churca, me manda una nota de voz muy larga, Churca. A ver qué me dicen los oyentes en el WhatsApp de Tropiquera, la más bacana. La Churca cree que estoy en la casa de ella. No, Churca. A ver qué me dicen los oyentes. Hola.
2: Yo cada 8 días me como una yaca.
0: Amén.
2: Y le guardo una yacota a Bartolito.
0: A ver qué me dicen los oyentes en el WhatsApp. Reporte de la comunidad a través del WhatsApp rapidito. ¿Qué dicen por ahí? Hola.
6: Muy buenos días. Yo escucho, sí, me voy y comparto Tropicana, la más bacana. No, nada, todavía no. Son nada de yacas.
0: Bueno,
7: hola. Yo escucho, veo y comparto Tropicana. Saluditos de Chila, un poquito engripada, pero ahí con la más bacana, bacanísima.
8: Bueno, Chila.
0: A ver, ¿quién más se nos reporta en el WhatsApp? Notas de voz cortas.
9: Hola. Uy, Tropicana, la más bacana, bacanísima. Ay, Tony, van a terminar esa Beatriz es mentirosa, porque la mejor yaca es la mía, pero algo está conmigo viviendo en Arturito con la Karol G.
0: No creo, no creo, porque siempre sale ahí, vea, siempre sale nuestra amiga Beatriz a defenderlo. Ahí están los dos. A ver qué dicen. Hola.
10: Chipe, comparto Tropicana, la más bacana, desde La Parada. Saludos para mi familia Huiche León, y yo ya he probado buñuelos.
0: Ah, qué bueno.
11: Ay, Tropicana, Tropicana, la más bacana, carísima. Yo escucho y comparto. Mira, un saludo para Bartolo, la de los boches de Carón ahí por Puerto Viento, que fueron por allá. Se quedaron en el patio.
0: Reporte de los oyentes, ¿qué me dicen por ahí?
12: Hola, don Iván.
0: ¿Qué, mi amor?
12: Uy, ya no, ayer estuvo muy feo por allá en el centro, ¿no?
0: ¿Sí?
12: Uy, Dios mío, Señor bendito, ampárenme, aborrezcan.
0: Por ojos viento, ¿no? Hola.
13: Yo escucho, voy y comparto Tropicana. Bartolo, Bartolo, le dicen disque el latonero, ¿verdad, Bartolo?
0: A ver qué dicen los oyentes de Tropicana, hola.
14: Ojo, ojo, ojo.
15: ¿Qué, mi amor?
14: Ojo.
0: 7:49 en el reporte de los oyentes. Vámonos a los numeritos de la buena suerte y ya volvemos, ¿le parece?
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0: Le cuento que el cafeterito Noche Festivo cayó 44-47. Motilón Noche 92-62. La Fantástica Festivo 81-44. Caribeña Festivo Noche 55-54. Sinuano Festivo Noche 55-22. Astro Luna 15-07 bajo el signo de Libra. Pijao Festivo 2573, Culona Festivo 2653, Chonto Festivo 7340, Dorado Festivo 9201 y Paisa Festivo Noche 2584.
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0: 7:50 minutos. Aquí está la gente de los dos carnales. Se llama de todo así de nadie. Ya volvemos con más de las noticias. Ya vienen por ahí los deportes y los clasificados. Don John Hernández me dicen saludo desde el barrio La Victoria, escuchando. ¡Bro!

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0: En Tropicana, 7:55 minutos.
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8: 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En Tropicana son las...
0: En Tropicana, 7:56 minutos.
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15: 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Son las...
0: En Tropicana, 7:57 minutos.
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0: En Tropicana, 7:58 minutos en la más bacana.
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23: Son las 8 de la mañana. 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

0: Lo que es música bacana y sobre todo también nos envían en este momento al Tropic WhatsApp, nos envían un accidente que ocurrió hace pocos minutos en la zona céntrica de la ciudad. Nos envían los oyentes al WhatsApp de Tropicana. Al parecer, no se sabe, ojalá pues me cuenten los oyentes. En la calle 11 con avenida 10, dice, al parecer fue alguien de el influencer conocido como El Zarco, alguien de esta familia de influencer, fue la que tuvo ese accidente, ¿no? Nos cuentan los oyentes, ahí están los oyentes, mire, me reportan desde el Zulia también los oyentes de sintonía. Todo. Comenzando otra hora más aquí en Cómo Amaneció Cúcuta de Tropicana, con saludos, mensajes de la gente, de los oyentes que están ahí reportándose desde muy temprano. Escriban en el Tropic WhatsApp, me voy con un reporte bacano a través del WhatsApp. ¿De dónde nos escucha usted, querido oyente? Ya lo invitamos a que se reporte ya a través del Tropic WhatsApp. ¿Desde dónde nos escucha? Escríbame en el WhatsApp, por favor, para saludarlo. Escríbame ahí para saludarlo inmediatamente. Los oyentes que están activos, que están comenzando la semana con nosotros.
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0: Más saluditos, me dice, para la gente que está en el Zulia, para la gente que está en San Cayetano. Tropicana, saludame a la gente en La Parada. Buenos días.
2: Yo escucho y veo y comparto Tropicana, reportando sintonía desde el barrio La Ermita.
0: Muchas gracias, La Ermita. Barrio Santa Ana, saludito desde el barrio San Luis, barrio Toledo Plata, en La Ermita. ¿De dónde más? Buenos días.
3: Muy buenos días. Tropicana, Tropicana, yo escucho, veo y comparto Tropicana, la más bacana, desde Comunero, full sintonía.
0: Muchas gracias.
3: Buen día, Iván. Dios
0: desde la unidad 1301 de Veolia, saludos a Bocaillo en Loma de Bolívar, activos, escuchando Tropicana, buenos días.
4: Pero Tropicana, yo escucho, veo y comparto Tropicana desde el barrio Cúcuta de 75 con el Rogelio.
0: Eso. Más saludos de los oyentes en el Tropic WhatsApp en Prados Norte, Tropicana, buenos días, hola.
5: Buenos días, buenos días, buenos días, Tropicana, buenos días, aquí Alfonso Gómez, esta mañana puse la quejita de unos perritos que dejaron por aquí botados, unos perritos en una caja, pequeñiticos. Por favor, buen día.
0: Buen día. Envíe la foto de los perritos por si alguien que quiera adoptarlo. Buenos días. Solo
6: días.
0: Notas de voz.
6: Escucho, veo y comparto Tropicana. Un sintonía desde el barrio Galán. Bendiciones.
0: Gracias. Miren, me dicen para Elkin en Frapemanía, en el Bar La Libertad, que está lavando los vidrios del congelador y está muy juicioso. Desde Chapinero, Tropicana, activo. En la fábrica de calzado del barrio Camilo Torres, Jairo Benavides. Está toteando duro en Ospina Pérez, el móvil 333. Ivancho, aquí andamos. Reporte de sintonía, toteando duro, ¿dónde?
7: Muy buenos días, yo escucho, veo y comparto Tropicana, la más bacana, desde el barrio Molinos del Norte.
0: Muchas gracias, mi amor. Mucho reporte de sintonía, los operarios de PKG, JD Barrio Doña Nidia, dice en los mensajes, para la gente de La Barrapi, también se reportan desde otros barrios.
8: Yo escucho Tropicana, la más bacana, bacanísima, del barrio Carora.
0: Muchas gracias, Carora City. Alex Vega dice, reportando sintonía desde el barrio Aeropuerto, Tropicana, buenos días. Tropicana desde el barrio Guaymaral, Joana, buenos días. Hay una tropiqueja, a ver qué me envían.
9: Yo escucho el compacto Tropicana, muy buenos días, Don Iván. Una quejita ahí, mire.
0: ¿Qué pasó?
9: Calle Novena, entre avenidas Novena y Octava del barrio Ceci. Oiga, hicieron un reductor de velocidad demasiado grande frente a ese colegio que hay ahí. Los carros pequeños ahí quedan ahí pegados. Que por favor lo acomoden, lo arreglen, porque no es justo que hagan algo ahí en la mitad de la calle para que dañen los carros. Feliz día.
0: Feliz día. Reporte de los oyentes a través del Tropic WhatsApp. ¿Qué nos dice la gente?
10: Fuerte accidente aquí en la doble de siglo XXI. Es un trajín de todos los días, Tropicana. Yo reporto sintonía desde aquí, el doctor Coroma.
0: Desde el Tropi Amarillito. Nos reporta accidente el caballero. A ver quién más se nos reporta. Buenos días.
11: Buenos días, Tropicana. Yo veo, escucho y comparto Tropicana. Quiero pedir una ayuda. El día sábado boté mi cédula de identidad por los lados de la calle 10. La cédula está a nombre de Fanny Estela Orduz. Quisiera saber si alguien de buen corazón la encontró y me la lleva hasta Tropicana, por favor.
0: Reporte de los oyentes, a ver, desde el barrio Sevilla, para el taller de los perezosos. Más saludito para John Hernández, que está conectadito. Yo creo que John Hernández va a terminar casado con la churca. Mucho romance ahí, ¿no? Eso ya huele como amor. A ver qué dicen los oyentes en la tienda Misa Jonás, en el Trigal, para Don Teo Botino, reportando la sintonía en el barrio La Conquista. Hola, buenos días.
12: Tropicana, Tropicana, la más bacana. Yo escucho un parque en el barrio Gaitán, sintonía.
0: Hola, buenos días.
13: Tropicana, Tropicana, desde mi propio amarillito, siglo XXI. Toteando duro con la música de las Coco Dancers.
0: Eso, el Trigal del Norte, Tropicana en el barrio Boconó. Sintonizamos Tropicana en el barrio Latino. Los oyentes de Tropicana muy activos. Me voy a la información deportiva con el sensei, el que sí sabe, el sensei de...

0: Picana. Bueno, don Pipo, vámonos con deporte, señor. Y más adelante vuelvo con nuestra zona de clasificados para que se vayan preparando los oyentes. Deportes a esta hora. Buenos días, Pipo.
1: Hola, buen día, Iván. Cordial saludo para usted, para todos los oyentes de Tropicana, los 89.7 FM y 980 AM. Se cumplió la jornada número 9 de la Liga de Play del fútbol colombiano, que dio los siguientes resultados. Boyacá Chico le ganó 2-0 Once Caldas. Cúcuta Deportivo empató 2-2 con el Deportivo Pasto en un partido atropellado por la cantidad de tarjetas amarillas por 3 expulsados, 2 del Deportivo Pasto y 1 del Cúcuta Deportivo. Santa Fe empató 2-2 con Fortaleza. Junior empató 3-3 con Jaguares. Internacional de Bogotá empató 2-2 con Águilas Doradas. Y el Deportivo Pereira empató ayer 1-1 con Millonarios. Un solo equipo ganó, que fue el cuadro de Boyacá Chico. El resto empates en la jornada número 9. Hoy se cumplirá partido pendiente de la jornada número 15, que estaba atrasado. Llaneros ante el Deportes Tolima. El jueves Millonarios ante el Deportivo Cali, también de esta quinta jornada. La jornada número 10 arrancará el viernes y para el Cúcuta Deportivo será el día domingo el partido que juegue local el Cúcuta Deportivo en el General Santander ante el cuadro de los Millonarios. Será el encuentro del cuadro motilón este domingo. Y atención que hoy arranca la Copa Mundial Femenina, categoría sub-20. Colombia a las 11 de la mañana enfrentará a la selección de Costa Rica en el estadio Mieszko de Polonia. Será el partido para la selección colombiana de fútbol en el Mundial categoría sub-20. Esta semana hay Copa Libertadores de América. Desde mañana con Fluminense Platense arrancará nuevamente esta fase de la Copa Libertadores de América. Igualmente Santa Fe enfrentará mañana en la Copa Suramericana, que se reactiva esta semana en cuartos de final, Santa Fe ante el Vasco da Gama el día de mañana. Y en la Vuelta a España hoy hay jornada de descanso. Cumplidas 15 etapas de la Vuelta a España, se mantiene Henry Mats, el español del Movistar, como líder con 52 horas 5 minutos 56 segundos. Félix Gall, el pedalista, está en el segundo lugar a 2.06. Primoz Roglic está a 2.10 en el tercer lugar. El cuarto es el mejor latinoamericano, Richard Carapaz, el ecuatoriano, que está a 4.24. Quinto, Oscar Onley, está a 5.44. El mejor colombiano en la general individual es Harold Tejada, que está en el puesto 11 a 9.48. Así que hoy, jornada de descanso en la Vuelta a España en bicicleta. Esta es la información deportiva, mi estimado Iván. Un abrazo para usted y bendiciones para todos los oyentes a esta hora de Tropicana.

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3: De la mañana 37 minutos, 8:37. 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

0: comienza a esta hora de la mañana salsita. Dicen por ahí, dicen, no sé, la verdad no me consta, no sé. Son de esas salsas que uno dice, uy, salsa erótica, salsa como para hacer... ¿Para hacer unas fritas a esta hora? Bueno, no sé. 8:41 minutos a través de Tropicana. Salsa romántica, salsa erótica, salsa bacana. Salsa para hacer diabluras. Me escribe un oyente por acá. Salsa para hacer el amor. 8:42 dice salsa para hacer arepas. Bueno, don Guillermo hace arepas con la salsa, ¿listo? Oyentes de Tropicana a esta hora, a ver qué me dicen los oyentes de Tropicana. Hola.
1: Yo escucho, veo y comparto Tropicana, la más bacana, bacanísima. Ivancho, sí. Esa salsita está buena para hacer lo que hace don Bartolo con Karol G.
0: ¿Cuál? ¿Qué hacen? ¿Pero qué hacen los dos? ¿Qué hacen? Cuéntame qué hacen, porque la verdad yo no sé qué hacen ellos dos. La verdad no sé qué hace don Bartolo, no. Yo para el chisme poco, papá. ¿Usted en qué los ha visto mal parqueados o qué? Cuénteme, ¿ah?
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0: Esta salsita buena, dice salsa para hacer espaguetis y yo escucho Tropicana. Oiga, salsita buena, uno escucha esas salsas y uno dice, uy, wow, qué chévere, salsita buena, vea. ¿A usted le gusta la salsa? Me dice, yo y Lunita, me dice, a mí me encanta la salsa. Mire, reporte de sintonía de los oyentes. Esas canciones bacanas que se meten en el oído. Esas salsitas re bacanísimas. Me dice Yulimar Duarte, uf, ¿cómo te hago entender? ¿Cómo te hago entender? Esa también una salsota así. ¿Cuál le gusta a usted? ¿Cuál? ¿Qué me dicen por acá los oyentes de Tropicana? Hola.
3: Hola, buenos días. Yo escucho Tropicana, la más bacana, bacanísima. Escucho de hoy, comparto Tropicana. Salsa para comer hamburguesa. Uy, qué ricura, Ivancho. Hamburguesita.
0: Reporte de los oyentes a través del Tropi WhatsApp de la más bacana, bacanísima. Se pareció tanto a ti, dice, me encanta. Oiga, de esa salsa bacana, si usted cuál le gusta, dice, cuenta conmigo, de Jerry Rivera. Cuenta conmigo. Uy, sí, salsa para hacer el pollo asado. Uy, bueno. Me escribe un oyente, salsa para hacer pollo asado. Bueno, tal vez ella prepara el pollo asado con esa salsa. Oyente de Tropicana en el Tropitaxi, Buseta, ¿qué dicen por ahí?
4: Día, mis amores bellos, hermosos, sí, salsa para bailar con un parejo bien rico. Bailamos hasta donde se pueda. Después nos vamos a comernos un churrasco y le echamos salsa. Delicioso, feliz día.
0: Sí, señora, claro que sí. A ver qué me dicen los oyentes.
5: Yo escucho, veo, comparto con Tropicana, la mamá canaria, una salsita para comer sobre barriga y capón.
6: Tropicana, Tropicana, pongan esa que dice con cara de ardilla y cuerpo de jara.
0: Papi, esa no la conozco. A ver, los oyentes de Tropicana, y se tienen como AM los oyentes de Tropicana. Salsa para ponerle al sabor al negocio, me reportan los oyentes, una rica salsa a esta hora. Salsa para fritar un churro y no dejarlo quemar. Creatividad de los oyentes en el WhatsApp de Tropicana. ¿Qué dicen por ahí en el WhatsApp de Tropicana? Hola.
7: Ay. Tropicana, Tropicana, bacana, bacanísima. Ay, si supiera, papi, supieran un todo lo que hago con la salsita, con el merengue, con el reggaetón, con toda la clase de música le hago al Bartolo ahí. Él sabe, por estar lo tengo pegadito. Solo mío.
0: 8:45, reporte de sintonía en el WhatsApp de los oyentes de la emisora diferente. Yo escucho, voy, comparto Tropicana, dice salsita.
8: Ya ve. Creí tener la...
0: Para compartir, ¿qué más?
9: Ay, Tropicana, mamá cara carísima. ¿Cómo así que todos los tuyos? Bartolo es mío, para la churca nomás. Uy, ¿qué pasa, John Hernández? Mira, me lo van a quitar.
10: Dile, yo no sé, pero... Dios mío, se alborotan esas señoritas, ni para la una ni para la... ¿Saben qué? Les dejo a John Hernández para que jueguen ustedes al amor secreto.
0: A ver, ¿qué dicen los oyentes, don Bartolo?
11: Salsa a don Bartolo, como que salsa, pero como que salsa con lengua.
0: Sí, no, uy, ojo con eso. Uy. Hola.
12: Buenos días, Tropicana. Yo escucho hoy con Bartolo Tropicana. Tropicana, es que me mencionas alborotar. Terrible esa churca. Ok, pues, oye, ya no se va a echar.
13: Muy buenos días, yo escucho y comparto Tropicana, la más bacana, salsa con sabor, como había un programa radial hace muchos años, salsa con sabor.
0: Sí, señor, me escribe Yaiderlin Herrera, dice, Tropicana es como la emisora de las locas. No, mi amor, estamos molestando. Un saludo para el combo de los panaderos, a esta hora reportando la sintonía con Tropicana.
14: Buenos días, Tropicana, Tropicana, la más bacana. ¿Al amigo secreto o a las espadas van a jugar?
0: Yo no sé qué van a jugar, pero van a jugar a algo, sí, señor. 8:47 minutos, nuestros oyentes se reportan en el Tropic WhatsApp. Buenos días.
15: Yo, Ivancito, reportando sintonía desde el barrio San Luis. Una salsita de cara de niño de Jerry Rivera.
0: Es bonita, sí, señor.
16: Ay, mis amores, seamos felices. Esa loquita nos alegra la vida.
0: Oyente de Tropicana, ¿qué dice la churca? ¿Qué dice?
17: Ay, Tropicana, Tropicana, so bacana. Uy, yo juego guerra de espadas. Guerra de espadas. El primero me puñalé y gana.
0: 47 minutos a esta hora en Tropicana, la más bacana. Está como sospechoso, ¿no, Juancho?
18: Ivancho, Ivancho, todas esas locas son esas todas locas son buseteras, ¿no?
19: Ivancho, una salsita romántica, porfa.
0: Listo. 8:47 minutos.
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0: Mire, les cuento a los oyentes de Tropicana. Más adelante vuelvo con clasificados para que los vayan preparando, me los dejen ahí apuntaditos. 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
3: 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En Tropicana son las
0: 8:53 en Tropicana.
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5: 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En Tropicana son las
0: 8:54. En Tropicana, la más bacana.
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9: 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Son las
0: 8:56 en Tropicana.
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0: En la número 1, 8:57.
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0: y a esta hora de la mañana estoy viendo en redes sociales, está muy de moda retroceder el casé, recordar es vivir, está muy de moda y hablo con los que de pronto quizás son de esa generación. Yo quizás de pronto ya la fui terminando, pero bueno, también soy de esa época. Tampoco es que sea tan bebé, no, ya tengo mis años. Pero sí se está hablando de los que son de la generación de los 80, ¿no? Hay mucha foto, video, hay mucha tendencia hoy que se está moviendo en redes sociales. Me matan los celos. Sobre quizás de pronto aquellos momentos inolvidables que marcaron huella para la gente. Por ejemplo, le pregunto a usted, querido oyente de Tropicana, en esa época, bueno, puede ser de los 80, 90. ¿Con qué serie se identifica usted que diga, uy, no, yo crecí definitivamente, a mí me dejó huella esta serie? O esta novela, o esta película, yo definitivamente, yo crecí viendo esta película y wow. Y que a pesar de que pasan los años, pasa el tiempo, usted dice, uff, todavía lo recuerdo como si fuera ayer. Hoy le pregunto a los oyentes de Tropicana la más bacana, bacanísima de esos momentos, porque recordar es vivir a esta hora. Está muy de moda, estoy viendo en las redes sociales, miren, me están escribiendo, uy, yo recuerdo algo que marcó mi infancia fue el gato Félix. Solo note de voz, por favor, solo notique de voz. Dice, yo soy de el 79. Me marcó la novela Cristal y el programa Los Thundercats, Tropicana. ¡Tropicana! En aquello que dicen que recordar es vivir, ¿no? En aquello que dice que recordar es vivir. Y eso es bacano, recordar aquellas épocas, recordar esos momentos bacanos, inolvidables. Por eso le preguntamos a los oyentes de esas series, de esas series inolvidables, ¿usted cuál recuerda? Vamos a ver qué me dicen por acá. Hola.
1: Bueno. Yo escucho, veo y comparto Tropicana. En lo que más me marcó,
0: ¿sí?,
1: muy bueno, fue en Comiquita Mazinger Z.
0: Ajá.
1: En series Alf el extraterrestre y en películas King Boxer 3.
0: Bueno, qué bueno, me gusta esa respuesta. En series, en películas y esto. Oiga, bacano, me gusta. ¿Qué dicen los oyentes a esta hora? Haciendo como un pequeño recorrido. En ese viaje en el tiempo, ¿usted qué dice? Hola.
2: Buenos días, Tropicana. Sí, yo soy del 71.
0: Sí.
2: Habla con Lorena.
0: Hola,
2: los
0: Lorena.
2: Amanes, aquí por el anillo vial.
0: Sí, señora.
2: Bueno, mira, a mí me identifica la novela Taguarí.
0: Ajá.
2: Y Cimarrón.
0: Sí.
2: Y la telenovela Topacio.
0: Bueno, la verdad no las alcancé a ver o no las he visto, pero sí he escuchado mucho de ellas. Vamos a ver qué dicen los oyentes.
3: Yo escucho, veo y comparto Tropicana. Yo me identifico con la novela La Piel de Zapa, con Raúl Amundaray y Marina Aura. Tropicana, la más bacana, y la canción Un Buen Perdedor de Franco de Vita.
0: Mire, me dicen, Tropicana, buenos días. Traigo recuerdos de cuando veía Candy Candy. Ayer, ¿no? ¡Tropicana! Oyentes que están reportando la sintonía, oyentes que nos acompañan en este momento y que están activos a esta hora a través de Tropicana, los que están recordando a esta hora con nosotros. ¿Es el famoso Candy Candy? Sí, sí, sí. Don Bartolo la tiene clara, ¿no? Mira, ahí está.
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0: aquellas series inolvidables que dejaron huella en los oyentes, que uno dice, uy, hermano, de verdad, usted me transportó. ¿Qué dicen los oyentes por ahí en el WhatsApp de Tropicana? Escuchemos más oyentes, a ver quién más está hablando por ahí. Hola.
5: Me identifico con Los Ricos También Lloras. Los Tres Chiflados
0: los
5: y
0: tres.
5: El Gran Chaparral.
0: Ok, a ver otra.
6: Muy buenos días, Tropicana, la más bacana, bacanísima. Yo veo y comparto Tropicana, la más bacana.
0: Señora.
6: A mí me identifica con Meteoro, la serie de Meteoro, me encanta. Me encantaba en esos tiempos.
0: Ayer, ¿no? Meteoro, con su Max 5 y toda esa cuestión, ¿no? Meteoro ayer, sí, señora. Recordando a Meteoro. Para los oyentes, 9:15 minutos, ahí está el reporte de sintonía de los oyentes. ¿Se acuerdan?

0: Recordando aquellas series inolvidables, más de uno está volviendo como a esas épocas. Dicen que lo viejito era lo mejor, no sé. Eso dicen, no sé. Por eso le pregunto con el respeto que se merecen los oyentes. ¿Con qué serie, novela o película? Y usted dice, uy, yo crecí, hermano, eso me la veía miles de veces y la volví a ver y uno... Mire, yo crecí viendo mucho las películas de... A mí me gustaban porque cada quien se identifica con lo suyo, ¿no? Yo veía mucho películas de acción. No sé ustedes, me gustaba mucho ver el... Yo era el combo y hasta mi esposa me... hay momentos, mi esposa sí es más, más actualizada... Siempre me dice, ¿otra vez viendo esa película? Esa película más vieja que usted y yo juntos. Miren, me gusta ver mucho las películas de Van Damme, de Arnold Schwarzenegger, también de Sylvester Stallone, también me gustan. Aquellos clásicos, ¿no? Inolvidables, me escriben por acá, Tropicana, El Lobo del Aire, MacGyver, El Capitán Centella, a ver qué me dicen.
1: Tropicana, una más que me acordé, ¿sí?, de películas.
0: ¿Cuál?
1: Mis épocas. Ajá. De juventud, El Gran Chaparral.
0: Bueno, a esta hora recortando un poquitico esas series inolvidables, dice, no podía faltar La Pantera Rosa, Tropicana, Tony Jerry y aquellas épocas, ¿no?
2: Buenos días, Tropicana, la más bacana, bacanísima. Yo de 64. Yo hice con la película El Zorro.
0: Sí.
2: La novela Martín Valiente y La Pantera Rosa.
0: Sí, señora, pues ahí están los oyentes. Reportando sintonía en este momento y pues opinando de todas estas series inolvidables, de todo lo que tenemos.

0: nuevecito, ¿no? Don Bartolo, nuevecito, ¿no?
1: Dile al señor, yo me creía Diego de la Vega, señor, jugando con la espada.
0: No me quiero imaginar, don Bartolo, no me quiero imaginar usted con la espada ahí, ¿no? El zorro. Me escriben aquí los oyentes, me gustaba mucho Mi Bella Genio también, Tropicana, me dicen Heidi, ¿qué más? Hola.
2: Tropicana, Tropicana, buenos días, yo escucho y veo y comparto Tropicana. Ay, Heidi, la que cantaba Abuelito, Abuelito, dime tú.
0: También.
2: Ay, bellos tiempos, a Heidi, póngame ese, el de Heidi.
0: Aquellas épocas inolvidables, ¿no? Marcando huella en el corazón de los oyentes de Tropicana, la más bacana. 917... Uy, ese me dicen la película de Rocky Balboa.
3: ¡Tropicana!
0: Ojos de tigre. ¿Qué dicen los oyentes? Buenos días.
4: Muy buenos días. Yo escucho y comparto Tropicana. Yo me identifico con las tres Marías.
0: Sí.
4: Y Heidi, Heidi.
0: Ajá. Bueno, las tres Marías, no sé si María la del barrio o qué, Marimar o qué, no sé. Que ay, que yo también vi novelas. Es que crecí al ladito de mi abuela también y vaya, cámbiale el canal a la cuche de verano. ¿Qué dicen los oyentes en el WhatsApp de Tropicana a esta hora?
5: Buenos días, Tropicana. También uno de los clásicos,
0: sí.
5: Marcos.
0: Bueno, ahí están los oyentes reportándose en este momento, dejando su reporte de sintonía en el Tropic WhatsApp, enviando su mensaje. Me dicen, uy, Tropicana, no me perdía las películas de Karate Kid, me escriben. La de Volver al Futuro también me encantaba muchísimo. Ahí están las opiniones de la gente, los oyentes de Tropicana que están reportándose en el Tropic WhatsApp de la más bacana, bacanísima. Y ahí están todos esos clásicos que ustedes me están enviando. Los oyentes me están enviando todas aquellas series con las cuales crecieron y con las cuales pues hoy las recuerdan de manera bacana. Es que está en tendencia esto, ¿no? Está en tendencia el recordar aquellas series de los 80 y 90, en especial las de los 80, para los oyentes que son amantes de estas buenas series. Hoy las recordamos aquí con mucho cariño a través de Tropicana, la más bacana, bacanísima. Ah, esa también, don Bartolo, mire. Pero sea en inglés, don Bartolo, colóquela ahí, pero en español. Colóquela, pero en español, don Bartolo, por favor. ¿Listo? Colóquemela ahí, por favor, don Bartolo. Dele play, dele play. Está buena esa, se la compro.
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0: Nuevecito, ¿no, don Bartolo? Para los amantes de los Power Rangers, mire, don Bartolo, pues eso no es de así de los 80 como tal, pero sí, también se dio. Mire, los primeros episodios, o el primer episodio salió el 28 de agosto de 1993. Los famosos Power Rangers, ¿qué tenía yo? 4 o 5 añitos, tenía 4 añitos ahí yo, cuando salió esta serie, ¿no? Para los oyentes que están ahí, vea, el que me estaba preguntando, que los Thundercans, me dicen, claro, los Thundercans se le tiene, papi, de una, don Bartolo, por favor.

0: Esta serie sí es de los 80, don Bartolo. 23 de enero de 1985 salió al aire por primera vez el 23 de enero los Thundercats. Para los amantes de estos, de esas caricaturas, ¿no? De todo eso. Estas sí son de esa época. ¿Qué dice por acá el amigo?
1: 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Don Iván, los Thundercats.
0: Sí,
1: yo
0: sí,
1: me
0: sí.
1: Me acuerdo que ese era, mejor dicho, verse los Thundercats era lo máximo.
0: Claro.
1: Así fuera en el televisor del vecino.
2: Ivancho, ahí me transporta
0: sí.
2: Al año 1982.
0: Ajá.
2: Lobo del aire.
0: Sí, señor.
2: Maniman. Cóndor, el cóndor. Automan, el auto fantástico.
0: Ayer no más con toda esa cantidad
2: y
0: de series.
2: Rocky
0: Balboa no podía faltar. Aquellas series inolvidables. Escuche. Hoy recordando un poco la serie de los 80. Bueno, esa sí es de los 80, el Lobo del Aire. Me dice Jorley, yo me la vi.
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0: Aquellas épocas inolvidables y bacanas. Me dice Manimal Tropicano y Manimal también era buena. Ahí están nuestros oyentes reportándose. A ver qué más. Hola, buenos días.
4: Yo escucho.
0: Sí, yo escucho qué. Solo notas de voz.
4: Comparto Tropicana, la mejor serie de los 80.
0: Solo notas de voz, palnecio que me está llamando. Hola. Buenos días, solo notas de voz.
4: Magnífico,
0: los magníficos. Sí.
4: Manimal, Automan, Magnum.
0: Cantidad de series que me nombran los oyentes a esta hora, ¿no? Reporte de sintonía. Y hoy colocándonos como a viajar en el tiempo. Hola. ¿Saben qué lo bacano? Que ahora uno en esas plataformas digitales de hoy en día, usted puede retroceder el cassé. Yo lo hago, no sé ustedes. A mí a rato me dicen anticuado, pero a mí me gusta. Uy, usted se quedó en esa época. A mí me gusta de vez en cuando verme esas series, me gusta de verdad. Yo retrocedo el casete y me voy a ver esa serie. Escucha esta. Nuevecito, ¿no? El auto fantástico. Ayer. 9:23, a ver qué más se nos reporta en el WhatsApp. ¿Qué dicen los oyentes? La Caponera, Iván. Uy, pura novela, ¿no? Reporte de los oyentes, a ver qué más se nos reporta.
5: Tropicana, buenos días, Cazafantasmas.
0: Sí.
5: Los Hermanos Green.
0: Sí.
5: Goku, Pokémon, todos esos también.
0: Eso sí. Aquellas series inolvidables y sobre todo también la tendencia hoy en día, dice los Thundercats. A ver qué más.
6: Los Pitufos. El Chavo del Ocho.
0: Sí, señor. A ver, ¿qué más? Hola, buenos días.
7: Tropicana, la más bacana, buenos días.
0: ¿Qué, mi hermano?
7: Me transporta a los años 80, 81.
0: Sí, señor.
7: Topogigio, Mafalda, Meteoro, con su Max 5.
0: Ajá.
7: Aquaman, Superman, Batman.
0: Ayer.
7: Arandú, Calimán.
0: Series inolvidables. Con las cuales crecimos y de verdad que bueno también contarle un poco a nuestros hijos o a las familias y volver a hablar de esas épocas bonitas, ¿no? Recordar, pero lo bueno, recordar lo bueno. Y se acuerda de tal novela, uy, se acuerda de tal serie, uy, se acuerda de eso. Es chévere, chévere. De vez en cuando retroceder el cassette, pero para lo bueno. Me escriben, uy, los supercampeones. Ahí está sonando, escuche.
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0: Nuevecito, ¿no? Me dice Yule, yo no me lo perdía. Toda una semana para hacer el gol, ¿no? Oyentes de Tropicana, a ver qué más se nos reportan. Los Picapiedras, me reportan los oyentes. El Lobo del Aire, a ver qué más.
8: Popeye, Marino Soy, pupu.
0: Popeye también, Los Magníficos en 1983 y en el 87, me dicen Iván, Tropicana. La película de Superman. Sí. Hola.
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0: ¿Qué, mi hijo, bien?
9: Ultraman. Topollillo.
0: Eso sí. Aquellas épocas inolvidables. Hola. ¿Cómo vamos? Solo notas de voz.
10: Buenos días, Tropicana, la más bacana, bacanísima.

0: Buenos días, buenos días, Tropicana. Buenos días, Ivancito Barrios.
1: Yo, mi vida.
0: Café con aroma de mujeres, Heidi.
1: Sí.
0: Y Key Man.
1: Hoy viajando en el tiempo con esta serie.
2: Bacana, bacanísima. Pregúntenle a Bartolo si Bartolo vio las películas por radio, es de la infancia mía. Calimán.
3: Sí, señor, yo escuchaba la novela y la película por el radio y le tocaba a uno imaginarse el cuento, mijo. Sí, señor, claro que sí.
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1: Ayer, sí, señor, aquellas épocas. ¿Qué dicen los oyentes? ¿Qué dicen por acá?
5: Don Iván, claro que si queremos hablar de antigüedad,
1: sí.
5: La novela Amparo Grisales, Cuerpo Ajeno. Yo me acuerdo, tocaba hasta blanco y negro, venos esa novela.
6: Yo escucho y comparto Tropicana, Calimán y su pequeño amigo Solín.
1: Sí, señor, ¿qué dicen? Hola.
7: Buenos días, Tropicana. Por radio era Calimán Arandú.
1: Sí.
7: Eso eran las propias.
1: No, definitivamente recordar es vivir y a esta hora escuchamos a los oyentes. Solo notas de voz de la gente que está activa a esta hora.
8: Buenos días, Tropicana. Sí. La Mujer Maravilla.
1: Sí.
8: Los Picapiedras.
1: Ajá.
8: El Carro Fantástico. Todas esas series bien bonitas.
1: Todas aquellas series. Aquí está sonando Los Caballeros del Zodíaco, miren.
9: Sin dudarlo salen a combatir.
1: Nuevecita, ¿no?
9: Caballeros del Zodiaco.
1: Y que esas series de antes, pues, no sé, lo que eran estas series inspiraban, ¿no? No sé, así estuviera ahí todo moribundo, mejor dicho, nuevamente tomaba fuerzas, agarraba y dágale con todas. Las series de antes eran muy bonitas, no sé, las de ahora, los chicos. Pues cada quien en su época, ¿no? Cada quien en su época, también hay que respetar la época de los chicos y cada quien vive su época. Hola, buenos días. Vamos a ver qué dicen la película de La Máscara, la recuerdo, Tropicana. Hola, buenos días.
10: Buenos días, Tropicana. La Viuda de Blanco.
1: La Viuda de Blanco, una novela. Hola. ¿Qué dicen los oyentes? Solo notas de voz, solo notica de voz, no se me emocionen. Hola.
11: Tropicana, la más bacana, Tropicana. Saque un intro para que el público lo adivine. Hagamos ese concurso.
1: Claro. Está bueno. Hola.
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1: Eso sí.
12: Dragon Ball Z.
1: Ese también marcó mucho, ¿no? Ese. ¿Qué dice?
13: Buenos días, Tropicana. Me acuerdo yo de unos dibujos animados llamados Mazinger Z.
1: Definitivamente no acabamos hoy de mencionar tantas series, recuerdos hermosos de aquellas épocas de los 80 y 90. Aquellas series bacanas que, pues, con las cuales crecimos y hoy las escuchamos a través de Tropicana. He-Man. Retrocediendo el casé y a esta hora escuchando a los oyentes, 9:29, mirando un poquitico y viajando en el tiempo de todo lo que pues hoy es tendencia en redes sociales, nuevamente volviendo como aquellas épocas. ¿Será que es que nos vamos a devolver para aquellas épocas? ¿Será que es que nuevamente vamos a tener que usar el pantalón así, botacampana y toda esa cuestión, y el peinado, el afro? Déjanos crecer el cabello y toda esta cuestión. ¿Será? Mientras tanto, me voy con música, familia, me voy con música. Me dicen MacGyver, Highlander y muchas más. Sí, señor, hay mucha serie para recordar. Hoy lo invito, haga la tarea hoy, querido oyente de Tropicana, y véase una serie o un capítulo de aquellas series inolvidables. 9:30, más adelante vuelvo con Clasificados.
4: ¡Pro!

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1: A ver, ¿qué novela es esta? Ya que estamos recordando viejos tiempos. Me dice Raúl, esa no me la perdía yo. Si se la sabe la canción, la niña se habla en especial con las damas. Cánteme un pedacito, Tropicana. Mire, yo la canto así. A ver, ¿cómo cantaría usted esa canción? Ahí a pulmón entero y me envió una notica de voz para colocarla al aire. ¿Cómo la cantaría usted? A ver, cántela, cántela con nosotros. En especial las mujeres se retroceden. Ven a ese macho pecho peludo. Y mejor dicho... Se emociona, ¿no? ¿Cómo le gusta? ¿Cómo le gusta a usted, ah? Así ese macho fuerte, pecho peludo, ¿ah?

0: ¿A dónde los traslada? A ver, ¿qué me dicen por ahí los oyentes de Tropicana? A ver, ¿qué me dicen?
1: Yo soy ese hombre que te mira y te desnuda.
0: Bueno, lo único que sé es que ustedes hoy están viajando con las canciones de Tropicana. Y bueno, de esas novelas, si se saben esta también, cántenla. A ver, a través de Tropicana, esta es de la agrupación Pandora. Y también fue una novela muy común. Yo sé que las mujeres se identifican en este momento. A ver, ¿sí se la saben?

0: poco el café a esta hora de la mañana, en esa época de los 80, 90, 2000. Y bueno, ahí estamos recordando con los oyentes de Tropicana que están muy activos a través del Tropic WhatsApp 320-91-27-89-7.
1: Buenos días, yo escucho y comparto Tropicana, la más bacana. Bartolito, Bartolito, mi amor, es para ti. ¿Quién es ese hombre? Ay, Bartolito, que me mira y me desnuda.
0: 9:40, nuestros oyentes se conectan. ¿Y saben qué? Mejor vámonos a esta hora a la zona de clasificados. ¿Qué tal si nos vamos con clasificados a esta hora de la mañana con Tropicana, la más bacana? Clasificados. Definitivamente recordar es vivir, ¿no? Oye, la pasamos rico también el fin de semana en la Feria del Libro, donde compartimos ahí la biblioteca pública. Se jugó yo-yo, trompo, metras, canicas, libros por montón, de todo un poquito, qué bonito. Hoy viajando en el tiempo con la música de Tropicana y con esos buenos clásicos y sobre todo películas también. 9:41 minutos, me voy con clasificados, a ver en qué le ayudo, qué está vendiendo, qué quiere anunciar, en qué le ayudo en ese momento, a ver. Envíeme nota de voz. ¿Qué me dicen por ahí? Hola. Buenos días. ¿Qué dice el oyente?
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0: Dice que pueden llamar al amigo al 320-780-0375. 320-780-0375. Clasificados, envíe el suyo. ¿En qué le ayudamos, querido oyente de Tropicana? Yo escucho, veo y comparto Tropicana clasificado. ¡Tropicana! Envíe su clasificado a través del WhatsApp. Vamos a ver qué más. Tropicana, agrégame, me llamo Alex. Listo, viejo Ale, ya lo agregamos. ¿Me repite el número del carro? Con gusto, ya le voy a repetir el número. Mire, 320-780-0375. Tropicana, buenos días. Vendo casa en Los Patios, en la urbanización de Daniel Jordán. Pueden llamar al 310-757-7275. 310-757-7275. Tropicana, se vende lote en Jardines de la Esperanza al número 321-591-6941. 321-591-6941. ¿Qué dicen los oyentes clasificados a esta hora? Buenos días.
3: Buenos días, Tropicana, la más bacana. Muy buenos días. Le habla el SPY 477. Tropicana, hace dos semanas envié un clasificado, un anuncio, que me encontré una cartera de bolso de dama, más bien, con esas pertenencias, una tarjeta Visa y la cédula de una chica ahí, ya le envió exactamente el nombre. Como a eso de la madrugada, entre la madrugada, el sábado tirando para domingo, entre 3 y 4 de la mañana. La chica se llama...
0: Sí, no me dijo cómo se llama. Ay, no, me dejó el clasificado a medias. Me dejó a medias el aviso, ¿ah? No, mi hermano, envié bien el dato porque cómo me hizo perder. Por eso es que no me gustan notas de voz corticas porque, mire, tanta carreta y no dijo nada, mijo. 9:44 minutos. ¿Qué dicen los oyentes? Buenos días.
4: Buenos días, Tropicana, la más bacana. Mire, para que me hagan el favor... me colaboren, se perdieron los papeles del señor sí. Wilmar Andrés Torrao, la cédula, los papeles de la moto, la licencia de conducir.
0: Sí, señora.
4: Y le agradecemos el que la hayan encontrado. Por favor, llamar al número 313-702-1617.
0: Listo, ahí está su tropi clasificado.
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0: Listo, papi, de una. 9:45 y en Dubón ya se siente la magia de la Navidad. 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
3: 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En Tropicana son las...
0: En Tropicana, 9.51 minutos.
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8: 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Son las
0: 9.52, 9.52 en Tropicana la más bacana.
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0: En Tropicana 9.53 minutos.
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0: estábamos hablando de épocas viejas, de los 80, 90. Ya les acabé de colocar la fotico de Bartolito, de Alex Angulo. Y repórtenme la sintonía en el Instagram. Yo creo que se va en el Instagram. ¿Usted tiene Instagram? Váyase al Instagram de una vez porque les acabo de dejar una fotito. Una fotitos de lo que hoy es tendencia. Y ya nosotros, por ejemplo, ya estamos modo. Ya estamos acá en Tropicana, modo 80. Déjenme ahí su saludo si me está escuchando ya en este momento. ¿Cómo lo puedo seguir? En el Instagram, Tropicana Cúcuta. Vámonos de una vez. De paso me escriben ahí si me están escuchando de Villa del Rosario, Los Patios, algún municipio. Lo invito de una vez, querido oyente de Tropicana, para que hagamos la tarea tú y yo. Vamos a ver cuál es el primero que se va a ver la foto. Ahí está la foto mía, está la de Don Bartolo, está la de Alex. Oiga, Don Bartolo, como siempre, no deja a las mujeres. Vean a Don Bartolo, después dicen que es uno, ¿no? Si quieren conocer a Don Bartolito, está ahí en el Instagram. Vayan al Instagram, vamos a ver quién es el primero que me deja por ahí un comentario. Ya hay 5 me gustas. ¿Quién más? Ya por ahí le dio me gusta Glorita.Chacón. Saludito a esta hora para Sori 0407, para Carrillo, Luz Rodríguez. ¿Quién es el primero que me va a dar en este momento un reporte de sintonía que dice, mire, los escucho desde este barrio? ¿De dónde se conectan? Ya, en la primera publicación que les dejamos de una vez, hagan la tarea. Les acabo de dejar la foto del equipo retro de Tropicana, como si fuera retro, sí señor. Vamos a ver quién es el primero que nos saluda ya en este momento. ¿Quién es el primer oyente que ya me deja su saludito? Voy a mirar acá, a ver de una vez. Bueno, ya hay 3 saludos. Dice Tropicana desde Calzado Camila, me está escribiendo Carrillo Contreras, Yasmín. Los escucho desde Prados Norte, 10, Nayan 10. Hola, saludos, Juliana 13. También está por acá Luz Amparo Torres. Dice hola Tropicana, a ver qué más. Váyase de una vez al Instagram. ¿Cómo nos pueden seguir? Tropicana Cúcuta. Tropicana Cúcuta. En esta red social que ya tenemos más de 107 mil amigos. A ver quién más me deja saludito, a ver quién más. Ustedes son los protagonistas. Ivancho de Molino del Norte está Vega Piso Carime. Saludos para la familia Wilche León. Andrea Wilche desde La Parada me escriben. Hola desde Ureña, decimos presente. Lizeth Piso Rodríguez. Los escucho desde Peracá. Jenny y Valentina Candela. Jenny.Carrillo. También me dicen desde el barrio San Martín. Barrio Belén, Ninfa Piso 09. También está por acá Tropicana, saludos para Marcos Engalán. Tropicana de Toledo, dice de Norte de Santander, de Motilones, Luz Rodríguez, dice escuchándolos. Tropicana de Motilones, Jefferson también está por acá. Y Fakesy Mon 23, desde Prado del Este. Más adelante me vuelvo con otra tropirronda de saludos para que desde ya usted me deje su me gusta, me cuente cómo quedó la foto y ya vengo. ¿Dónde está la fotico de Bartolo, de Alex y este servidor? En el Instagram, Tropicana Cúcuta. Ya, de una vez, estamos modo 80, papi. Aquí no nos quedamos atrás, modo 80.
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0: Ya vengo por ahí con ronda de saludos para mis oyentes de Tropicana que están activos. 10:14, 10:14, la más bacana. 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

0: De clásicos a esa hora, el cacique de la junta, hoy reviviendo esta zona retro. Oiga, le cuento a los oyentes, sigo por ahí saludando a los que me están acompañando. Voy a revisar quién más me está escribiendo en el Instagram rápidamente a través del Tropi WhatsApp, a ver quién más está activo a esta hora de la mañana. Mucho mensaje hoy, reviviendo estas épocas inolvidables a través de Tropicana. ¿Quién más me está dejando por ahí saluditos? Recuerde que es muy fácil. En la zona de Instagram usted puede participar, usted puede dejarme su saludo, su reporte de sintonía. De paso le da me gusta. Allá salió don Bartolo, salió todo el equipo, salió don Alex Angulo. Todo el equipo en este momento trabajando fuertemente con Tropicana, la más bacana. Muchos saludos de la gente, de los oyentes. Me escriben por acá desde el barrio Doña Nidia, desde Villa del Rosario. Me dice, suelte salguito de Michael Jackson, papá, está en modo 80, me dicen los oyentes. Ahí está don Bartolo, ya lo conocieron, ¿verdad? Los panaderos del Punto Rojo. Bueno, muchos oyentes que me están dejando su reporte a través del WhatsApp de la más bacana, bacanísima. Ya son las 10:25 y hablando de todo un poco, pues en esta mañana con la emisora diferente, hoy también tenemos invitados especiales en la mesa de trabajo de Tropicana, la más bacana, bacanísima. Hoy me acompañan esos grandes amigos para hablar de cosas importantes en la mesa de trabajo de Tropicana, la más bacana, la emisora diferente de los cucuteños. Ya está con nosotros nuestro gerente de Veolia Aguas del Norte, Fabio Araque. Gerente, bienvenido. Qué chévere tenerlo aquí en la mesa de trabajo de Tropicana. Buenos días.
1: Iván, un saludo muy fraternal para ti, para toda la audiencia. Qué chévere estar aquí en Tropicana, la más bacana.
0: Bueno, gerente, arrancamos, iniciamos y sobre todo también con temas importantes para tocarle a los oyentes de Tropicana y la gente que está pues escuchándonos a esta hora. Aquí no dejamos de informar y sobre todo con ustedes que siempre nos entregan todo ese buen contenido. Hablemos de las inversiones de Veolia para Norte de Santander.
1: Así es, estamos muy contentos de transmitirle a cada uno de los cucuteños que la promesa que realizamos de iniciar un plan de inversiones robusto, sí, para modernizar la infraestructura de acueducto y alcantarillado en los próximos 20 años, que va a ser de 834 mil millones de pesos, ya comenzó con una primera.

0: debilidades que tienen los sistemas y que nos permitan ir escalando cada vez más hacia lo que hemos dicho, la excelencia en los servicios y la resiliencia. La excelencia de la mano de que cada vez los indicadores de eficiencia y calidad sean mejores, y la resiliencia, esa capacidad de adaptarnos a las condiciones externas para que siempre tengamos el servicio con la continuidad en las viviendas de cada uno de los cucuteños.
1: Mire, hay un tema importante, y sobre todo también ahorita que está el tema del cambio climático, el fenómeno del Niño, y sobre todo la invitación a los oyentes de Tropicana a ahorrar el preciado líquido. Pero ¿cuáles son esas de pronto recomendaciones, acciones que también traemos para el fenómeno del Niño por parte de la empresa?
0: Bueno, nosotros lo primero es decirle a cada uno de los cucuteños que la ciudad tiene un riesgo alto, ¿no? Asocapital les ha dicho que Cúcuta es una de las 5 ciudades que mayor riesgo tiene en los temas del fenómeno del Niño. Estos temas del fenómeno del Niño son básicamente el calor extremo que obliga a la gente de pronto a consumir una mayor cantidad de agua en sus actividades normales, y por otro lado el peligro de la disminución de los caudales en los ríos. Queremos transmitirle un parte de tranquilidad a los cucuteños y decirles que este trabajo nos lo hemos tomado muy en serio. Hemos identificado cada uno de los factores de riesgo y para cada uno de ellos hemos diseñado un plan muy concreto de acciones específicas que van a permitir garantizar la continuidad de agua y sobre todo la seguridad hídrica en la ciudad. Pero muy importante lo que usted dice, ese plan que nosotros ya hemos construido y que tenemos totalmente alineado y con una serie de responsables y tiempos, es un complemento de esas acciones que cada quien debe tener en sus viviendas. Y creo que el mensaje más importante es el mantenimiento de las instalaciones internas. Los colombianos tenemos muy poca cultura del mantenimiento de las cuidades de las redes internas en nuestras viviendas. Sí. Regularmente solo llamamos al plomero cuando ya hay un daño identificado. Hay que adoptar esa cultura del cuidado, de revisar mensualmente el estado de los sanitarios, el estado de los puntos de lavamanos de cada una de las instalaciones, los tanques de almacenamiento que tengan sus boyas, las instalaciones que tengan sus cheques. Ese mantenimiento nos permite evitar que tengamos desperdicios de agua en nuestras viviendas, y hoy en este fenómeno que estamos enfrentando es muy importante que no desperdiciamos ninguna gota de agua.
1: Importante seguir cuidando el preciado líquido. Y son las recomendaciones a esta hora con nuestro gerente de Aguas Veolia Norte de Santander. 10:29 a esta hora, otro tema importante para tocarle a los oyentes de Tropicana. ¿Qué pregunta? De pronto no sé si también recibimos a los oyentes en este momento. Es importante, sí, poder hacer ese ejercicio. Las personas en este momento, de manera respetuosa, los invitamos. De pronto, si usted tiene alguna duda, querido oyente de Tropicana, yo quiero invitarlo. Aprovechemos que está el gerente, que está aquí la familia, los amigos de Veolia Agua del Norte, y llámenos. Si usted tiene alguna consulta, alguna pregunta para el gerente, por favor, este es el momento para que usted en este momento, de manera respetuosa, nos la haga saber. Vamos a aprovechar a hacer esa consulta con los oyentes. 10:30 minutos. Muy buenos días.
2: Muy buenos días, Ivancito.
1: ¿Con quién hablamos?
2: Con Antonio, JP 812, Rocío Amarillito.
1: Antonio, cuéntenos su pregunta para el gerente.
2: El gerente, ya que está el gerente ahí con usted en la mesa de redacción, la pregunta no es decirle a él, sino decirle que necesitamos que nos colabore en la calle cuarta con 12 de Carora, por el lado de la iglesia de la Inmaculada. Hermano, eso baja todos los días el agua, pero de la alcantarilla por toda la carretera. Ya tenemos tiempo, hemos dicho, ya la gente, porque estos niños se han empezado, el sanguero, todo. Ayer creo que hicieron los vecinos, hicieron un video sobre esa alcantarilla.
1: Sí, señor.
2: Pero eso, listo, se tapa todo el cerro de arriba, la 17 y todo eso, y esa alcantarilla está todo, como dicen las placas.
1: Bueno, ya estaremos revisando.
2: Para que nos colaboren, para que revise, mande la cuadrilla y que ayude y nos colabore ya.
1: ¿Me regala la dirección nuevamente, por favor? ¿El punto exacto dónde es?
2: Es en la calle cuarta con 12, pues la iglesia de la Inmaculada.
0: Perfecto.
2: Ahí mismo, ahí ve el río Aguacuato de la Manzana.
0: Aquí tomamos nota, don Antonio, de esa solicitud que usted nos realiza. Fuera de micrófonos le pido nos deje un teléfono de contacto y haremos la respectiva revisión y la corrección o el mantenimiento que sea necesario para evitar ese tema, que le agradecemos de antemano, reporte a través de este medio.

0: Así es, escuchando a la comunidad, a los oyentes, ya son las 10:32, llámenos en el WhatsApp de Tropicana para atenderle su queja de manera positiva, poderle ayudar en esta mañana a través de Tropicana. Vamos a escuchar más oyentes, pero llámenos, lo invitamos a través del Tropic WhatsApp 320-9127-897. Vamos, creo que tenemos otra llamada acá en este momento. Vamos a recibir otro oyente. Tropicana, buenos días.
1: Buenos días.
0: Sí, ¿con quién hablamos?
1: Mire, necesito una queja.
0: ¿Con quién hablamos?
1: El recibo de la luz de la señora Rosario.
0: ¿De qué barrio?
1: El recibo del agua me está saliendo de la Victoria, Avenida Quinta.
0: Sí, señora, cuéntenos.
1: Mire, mi recibo antes de Veolia me salía de 50, 60. Ahora me sale 81,000 cuando yo no paso en la casa.
0: Ajá.
1: Y segundo, estamos pagando el contador. Entonces nos ha llegado tres recibos pagando el contador de 69,000 y están cobrando otra cuota.
0: ¿Qué le respondemos?
1: El usuario, el código del usuario es 222641.
0: 222641, listo, ya estaremos revisando. ¿Qué le podríamos responder a la señora? Y hay algo importante, mi gerente, lo que usted menciona también, porque a mí me ha pasado. Muchas veces uno cree que esa pequeña gotica... Uno en la casa de pronto puede tener algo que esa pequeña gotica uno no se da cuenta y cuando, uy, pero ¿por qué me está saliendo tan caro? Hay que revisar en la casa, que no hayan fugas o este tipo de cosas que puede generar que el recibo aumente, el costo.
2: Sí, un saludo muy fraternal para doña Rosario. Aquí fuera de micrófonos le pido que nos deje su número de contacto para revisar esa situación con relación al incremento en el valor de la factura. Y es muy importante aprovechar esta solicitud que nos hace doña Rosario para decirle que nos estamos tomando muy en serio la tarea de revisar individualmente cada caso de nuestros clientes y de hacer una pedagogía con los usuarios para comprender cómo se llega al valor de la factura. El valor de la factura es una sumatoria de elementos, entre ellos el costo del servicio, el número de metros cúbicos que fueron determinados por el medidor a través del cual se toman las lecturas, la aplicación de los subsidios, como ella decía, el cobro de los medidores u otros bienes que se cobran en el valor de la factura, si existe una deuda anterior, sí. Si existe un valor en reclamo, si existe una financiación. Todos estos elementos los analizamos con mucho detalle y encontramos las explicaciones, y cuando es necesario realizar algún tipo de ajuste, pues lógicamente que procedemos de conformidad con el marco legal. Entonces, la tranquilidad para doña Rosario y para todos nuestros oyentes que a través de nuestros canales de atención, línea de atención al cliente, oficinas, estamos dispuestos con todo el personal para recibir sus inquietudes, sus dudas al respecto de esto, ayudarlos a analizarla, determinar si existe algún ajuste que realizar o si existe alguna explicación que deje al cliente totalmente satisfecho. Así que a través del número de contacto que nos dé, nos comunicaremos y le haremos una revisión pormenorizada de su caso.
0: Listo, ya.
1: Entonces, el número de contacto.
0: Sí, sí, señora.
1: 301-236-3703.
0: Sí. 301.
1: Yo trabajo, sí. 301-236-3703.
0: Listo, ahí estaremos comunicándonos. Doña
1: Rosario, en la casa no pasa nadie en todo el día.
2: 301-236-3703.
1: Sí, señor Rosario.
2: Un gusto, doña Rosario.
1: Ok.
0: Ahí está. Respondiéndole a la gente, los oyentes y escuchando a la comunidad en estos ejercicios que hacemos, es bueno atender a la gente, a los oyentes de Tropicana, y aquí lo hacemos de manera transparente en este momento, escuchando a la comunidad. Tropicana, muy buenos días.
3: Tropicana, buenos días.
0: ¿Con quién hablamos?
3: Con Alfonso Abril.
0: Don Alfonso, ¿de qué barrio?
3: Los Almendros.
0: Mi hermano, cuéntenos, lo escuchamos. Buenos días. Su pregunta para el gerente.
3: Ya que está el gerente ahí, quisiera preguntarle, lo que pasa es que aquí en mi cuadra...
0: Sí, señor.
3: Hay un canal que desemboca a la calle, o sea, no habrá alguna solución para eso, porque cuando llueve, recoge toda el agua lluvia y desemboca a la calle, y eso se inunda en todas estas casas acá, el barrio Los Almendros.
2: Nos da don Alfonso, ¿cierto?
3: Sí.
2: nos da pie como para hacer aquí una pedagogía pues muy importante, y es el tema de que vamos a revisar, ahora nos regala por favor la localización, sin embargo el alcance de la prestación del servicio de Veolia Aguas del Norte de Santander está asociado al alcantarillado sanitario, no propiamente al alcantarillado pluvial, que es el que permite la recolección de las aguas lluvias, pero sin embargo, pues revisamos si hay alguna actuación que dentro de nuestras competencias podamos hacer. Solo le pedimos nos regale la dirección o la ubicación del sector y un número de contacto para hacer la revisión correspondiente.
0: Así es. 10:37 minutos. A esta hora escuchamos una de tantas. Tengo que invitarlo a usted, mi querido gerente, para que nos acompañe una mañana aquí en Cómo Amaneció, una horita respondiendo a la comunidad poco a poco esas inquietudes, de pronto para poderle ayudar a la gente. Y bueno, de pronto la gente, es importante que vayan a la empresa. ¿Cuáles son los horarios? ¿Algún WhatsApp para que los atiendan?
2: Sí, yo creo que aquí, Iván, usted me da un punto de partida muy importante para invitar a los usuarios a hacer uso de esos canales de comunicación. Tenemos la línea 116 a través de la cual los usuarios pueden comunicarse 24/7, sí, para solicitar aclaraciones, pero también tenemos nuestras tres oficinas de atención al cliente en los CAC o en el edificio San José. Y es muy importante eso porque cada caso puede tener sus particularidades, cada caso puede tener diferentes situaciones, no todos tienen una misma explicación que se pueda generalizar. Entonces lo más importante es entender muy bien la factura, entender los componentes de la factura, entender cuál es el histórico del consumo, cuál es el estrato, cuál es el subsidio que se le aplica y poder encontrar las diferentes razones que le pueden dar claridad a los usuarios. Entonces, nuevamente, reiterar la disposición de la empresa a asesorar a las personas y poder encontrar las aclaraciones que correspondan a las inquietudes que puedan tener.
0: Querido gerente, para ir culminando y finalizando, y muchas gracias por estar en Tropicana, hablemos del cambio de medidor sin costo para los estratos 1 y 2, que es muy importante.
2: Muy importante, en los próximos 5 años tendremos este beneficio para las personas que están en estrato 1 y 2. Recordar que aplica para personas que no tengan actividades comerciales en sus viviendas, tienen que ser viviendas de exclusivo uso residencial, que no tengan deudas con la empresa, sino que tengan, si tienen una financiación, no sea superior a 50,000 pesos y que no hayan tenido un historial de irregularidades en sus conexiones. Estas personas, cuando se determina que hay la necesidad de hacer el cambio del medidor, que aclaremos de una vez, Iván, no es todo el mundo al que se le cambia el medidor, es únicamente aquellos medidores que tengan una vida ya desde su instalación mayor a 5 años o mayor a 3,000 metros cúbicos. Esto se le informa previamente al cliente y esto, si la persona se inscribe a través de un código QR que le entregan nuestros trabajadores, diligencia sus datos, se revisa que cumpla con estos requisitos y si cumple, pues no se le va a cobrar nada ni por el medidor ni por la mano de obra asociada a su instalación, lo cual es un beneficio lógicamente para las personas de los estratos 1 y 2. Entonces estamos muy contentos también de poder desarrollar este programa y poder así garantizar que el parque de medidores en la ciudad nos garantice una medición precisa y confiable.
0: Pues muchas gracias, gerente, por estar hoy con nosotros en la mesa de trabajo de Tropicana y hablar de tantos temas, que eso sí tenemos mucha tela por cortar. Nos quedaríamos aquí hablando toda la mañana, pero eso es lo importante, escuchar a la comunidad, a los oyentes, que se acerquen a las instalaciones, que ahí los van a poder atender. Muchas gracias a la familia de Veolia que hoy está con nosotros. Gracias, gerente.
2: Muchísimas gracias a ti, de verdad que me alegra mucho siempre la visita a este medio, me contagia ese espíritu chévere de Tropicana y esa es nuestra intención también, tener una relación chévere con nuestros clientes, una relación armoniosa, informada, que si existen dudas podamos tener la capacidad de dar las aclaraciones y las cosas que haya que hacer para que siempre esa relación sea tan chévere como Tropicana. Muchas gracias.
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0: más invitaciones a través de Tropicana, la más bacana, bacanísima. 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
8: 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En Tropicana son las...
0: En Tropicana, 10:53 minutos en Tropicana.
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0: En Tropicana, 10:55 minutos con el BBVA.
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16: 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En Tropicana son las...
0: En Tropicana, 10:55 minutos en Tropicana.
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0: En Tropicana, 10:56 minutos.
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0: Música. ¿Y cuáles son los barrios más alegres? A ver, ¿de dónde? Me dice la Tropi Michelle, full sintonía, pa. En el Tropitaxi, también me dice María Fuentes. Quedaron bien la foto, los retropicanas. La foto de los DJs, el morenazo de Alex, el terrible y Don Bartolo. Miren, más oyentes que están ahí conectaditos. Me dice, saludos a la gente que está ahí en Ureña, también conectadita con nosotros en las fábricas. Desde el Alto Pamplonita y San Martín, me dice, conectaditos. Para Gladys, que está como siempre conectada desde la Cabrera, desde la parada, también me dicen buenos días. En Villa de Sevilla, también conectados con Tropicana. A ver, ¿de dónde más? En el barrio Ñanidia, en Villa del Rosario, en el taller de Anabela. Y un saludito para los trabajadores de las chicas de pestañas de parte de su patrón de costura. Solo éxitos en la más bacana, en La Libertad. También está Glorita Gómez. Hey, Glorita, mi amor, gracias. Gracias por escucharnos. Ahí está en el barrio, en el sector de La Libertad. Me dice, aquí está toteando duro. En San Martín, en el barrio Belén, en el aeropuerto Motilones. Por todo lado, ahí está. ¡Bruh!

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0: Buen merengue para bailar a esta hora de la mañana. Oiga, un saludito para mi gente hermosa en Villa del Rosario. Por ahí me están enviando fotitos. Me dice, Iguancho, ¿ya se preparó o qué? Y eso, que es que vienen ferias y toda la vuelta, ¿no? Un abrazo para la gente en Villa del Rosario. Que se preparan porque se van de feria y toda la vuelta, ¿no? Ay, qué bueno, qué chévere. Está en el mes de octubre, arranca las ferias. 11:37, nuestros oyentes se reportan a través del Tropic WhatsApp 320-9127-897. En los barrios, me dice Solema, la gente en Atalaya, también en el centro de la ciudad, en el barrio El Salado, está Zaida reportando la sintonía. Dice, uy, quisiera una fotico así, pero con Bartolito. ¿Sabes que se la pida? La Tropic Michelle full sintonía. Hola.
1: Dura, arranca las ferias.
0: 11:30. Bueno, ahí están los oyentes. Freyman Hernández, reporte de sintonía en el Tropic WhatsApp de la más bacana, bacanísima. Reporte de los oyentes. ¿Qué están preparando hoy, mis amores? ¿Qué están preparando por ahí? ¿Qué están? Ya huele como rico, ya huele delicioso. Ay, huele rico. ¿Será que tengo hambre? Ya huele delicioso. Cuenten ahí en el WhatsApp cuál es el menú de hoy, mi vida. Mientras tanto, me voy a presentarles lo más reciente de este señor, Penchi Castro, al ladito de Rafa Pérez. Buena canción, se llama Las Mariposas. ¿Qué me dice?
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0: Gracias, Gloria. ¿Qué está preparando por ahí, mis amas de casa? Un saludo enorme para todos los que están conectados. ¡Tropicana!

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1: 11:45.
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1: En Tropicana, 11:46.
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1: En Tropicana, la más bacana, 11:47.
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0: del merengue. Para comenzar este mediodía con Tropicana. Oye, ¿de dónde nos están escuchando? ¿Ya prepararon el almuerzo? ¿Ya prepararon el almuercito? Nuestros oyentes de Tropicana que están recargando batería. En ese mediodía re bacanísimo con la emisora más bacana y diferente.
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0: Y sobre todo también con los mensajes que nos brinda en este momento, papito. Mire, uno de tantos, yo tengo un librito y vamos a ver qué nos sale en el momento del día de hoy, en este mediodía. Frases, dice, no pretendas que todos piensen como tú. Uy, escuche esto, no pretendas que todos piensen como tú. Cada hombre tiene un grado diferente de evolución y un grado diferente en su ascenso espiritual. Nadie posee la verdad entera. Porque la verdad absoluta y total es de Papito Dios.
2: Sin dinero,
0: el infinito. Nunca.
2: Caminando por las calles.
0: O ninguna criatura puede contener al infinito. Busca tu propia verdad.
2: Todos los días.
0: Pero no obligues a nadie a que piense como tú.
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0: así como a ti no te gusta.
2: Yo soy el hombre
0: que los demás estuvieran controlando lo que piensas. Es algo bonito, algo que hoy tenemos en esos pensamientos bacanos. De también aprender a respetar lo que otros piensan. Miren lo que hoy nos entrega este mensaje, ¿no? Aprender a vivir con las diferencias, pero sobre todo con el amor, con el respeto. 12:09, por ahí más saludos de la gente, de los oyentes. Me están enviando un pitbull, un tropiperrito. Bueno, parece pitbull. ¿Sí es pitbull? Parece perrito pitbull. Dice, Tropicana, se me extravió el perrito. Ayúdenme, por favor. Tal vez se me salió. Dios mío, están preocupadísimos. En el barrio Cúcuta 75 es un perrito blanquito, como con manchas café. Un perro pitbull, si lo vieron por el lado del barrio Cúcuta 75 o alrededores, llamar al 302-457-1326. 302-457-1326. A ver quién más se me reporta en el Tropi WhatsApp. En el Tropi WhatsApp, ¿qué me dicen los oyentes? Hola.
3: ¡Ay! Mensaje Tropicana, la churca. Mira, aquí almorzando, relajadita aquí, esperando a un Bartolo que me pague el almuerzo, mi amor. La esposa la está esperando aquí, la novia.
0: 12:10, en la más bacana. 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
0: Nos vamos con canciones que dan paz al alma y alegran el espíritu, sobre todo en medio de momentos que quizás de pronto uno está como un poquito estresado, uno quiere descansar. Lo mejor, escuche una cancioncita de estas y verá que vuelve y se activa. Y pídale a Dios, pídale a Papito Dios, pídale al Espíritu Santo, pídale a Jesús que te acompañe. Que donde quiera que tú vayas sea ese amor el que te arrope, el que te permita seguir avanzando en medio de cualquier dificultad por la cual tú estés atravesando. El único que nos puede ayudar es Dios, el único. Si no hay trabajo, pues lo vas a conseguir. Si hoy tu hogar se está destruyendo, pídele a Dios que nuevamente construya eso que se está debilitando. Pídele a Dios que respalde cada una de esas decisiones en el estudio, en la salud, en el trabajo, donde quiera que tú estés, siempre en la compañía y el amor de Papito Dios. Canciones que dan paz al alma y alimentan al espíritu.

0: Lindo. 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
1: En Tropicana la más bacana, 12:51.
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1: Es la una de la tarde. 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

0: tampoco le voy a dar el apellido, no invento. 12 minutos. Cúcuta, feliz tarde. ¿Cómo están? ¿Cómo están? ¿Cómo están? Feliz comienzo de semana. De la mano de Papito Dios. Es un placer acompañarlos. Dirección de Iván Barrios, Alex Angulo, aquí en los 89.7. Ya estamos en los primeros meses del BRE. Estamos con los BRE de Tropicana, septiembre, mes de amor y de amistad y nada más. Solamente con la más bacana Tropicana y también, ese olorcito, esa sensación de lo que es Ayacaiguaro. La más bacana es Tropicana.
1: ¡Septiembre!

Ese flaco cantaba muy bueno. Eddie Santiago con su canción Mía. 1:25 p.m. Yo escucho, veo y comparto Tropicana, la más bacana, bacanísima. 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
1: Son las 2 de la tarde. 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

0: ¿Hasta cuándo, señor? Eso le pasa a cualquiera. Está enamorado de la muchachita, de la peladita, de la buenona. Resulta que es más diabla de lo, que los diablos. Sale con Raimundo y todo el mundo y después la pilla. Y resulta que no, que ella es la que más rabia le da. Dice, no sabe qué, ábrase usted el barco. Yo no sigo con usted.
1: Y termino rogándole amor.
0: Y él se siente tan culpable que termina rogándole. Suele pasar. 2:11. Feliz tarde para todos nuestros oyentes Tropicana a esta hora. De donde reporta sintonía. Envíen todos sus mensajes al 320-9127-897. Vamos de maratón de saludos con la más bacana Tropicana. Saludo para Nancy Claro. Saludo para Estela, para las chicas superpoderosas. Ahí siempre conectadas con la emisora tan diferente que ayuda a los peluditos de la gente. La más bacana, esa es Tropicana 89.7.
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Ni que estuviera tan buena, ni porque estuviera tan buena por no rogarle tanto. 2:23 minutos, la más bacana es Tropicana 89.7. Prepárense porque se vienen cosas realmente interesantes con Tropicana. Si usted busca trabajo, si quiere ofrecer de pronto la posibilidad de que alguien se dé trabajando o trabajar de una fábrica de jeans, aquí necesita, aquí le ayudamos. 320-91-27-89.7. La emisora tan diferente que ayuda a los peluditos y a la gente. La emisora tan bacana y es Tropicana. Y los invitamos a que nos sigan en redes sociales como Tropicana Cúcuta. Vamos a un viaje al pasado. Aquí están los primeros pinitos de los gigantes del vallenato, la voz de Ever Vargas. Se llama Te Amé. Son las 2:23 minutos en Tropicana.

Esa agrupación se llama B2000. Cuando salieron, todo el mundo confundía esa voz con la voz de Luis Mateus. Pero era, es que es muy similar. El estilo del vallenato y todo, y les fue bastante bien, pero de resto no sé qué pasó con esa agrupación. Cada quien como que agarró su rumbo en los del grupo, y bueno, chaito. Adiós, pues. La emisora tan diferente que ayuda a los peluditos y a la gente es tropical, la más bacana, bacanísima, 89.7. Oiga, si necesita fileteador, para un taller pequeño, toda la información al 320-302-6457. 320-302-6457. Si está sin camello, pues ahí tienen la gran oportunidad. Saludos para Caterine, que está siempre conectadísima con nosotros, con la más bacana tropical 89.7. La emisora tan diferente que ayuda a los peluditos y a la gente. Gas.

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1: 2 de la tarde 50.
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10: Son las 3 de la tarde. 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

0: a dedicar sin tanta explicación. 3:22 minutos. 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Sol bastante caliente, ¿no? Espero que en esa hora de las 3 y para que le quite el estrés, ya le hayan dado cafecito, ya lo hayan consentido. Imagino que el patrón, la patrona ya les dio ese café. Ojalá sea un café masticable, o sea, café con pan, con galletas. El cafecito masticable es delicioso. 3:23. Saludos para nuestros amigos de Toledo Plata, siempre full sintonía con nosotros. La gente de Techo Azul, Avenida Las Américas, Guaymaral, San Luis. ¿Quién más? 320-91-27-89-7. Para el taller de Estelita, que está conectadísima con nosotros en Antonia Santos. El taller de Gladys en La Cabrera. ¿Qué más? 320-91-27-89-7. Emisora tan diferente que ayuda a los peluditos y a la gente. Esa es Tropicana, la más bacana, bacanísima. Dice, necesito trabajo como contadora o auxiliar contable. ¿De quién da la oportunidad? Márquele ya de una al 322-511-4859. Esa que trabaja, pero esa mujer, pero de una. Con buena experiencia. 322-511-4859. La más bacana es Tropicana. Un saludo para el popular Don T. En la zapatería Anabela. ¿Quién más por ahí? ¿Quién más? Yo escucho, comparto Tropicana. Todos conectados con la visada tan diferente. Dice un saludo a Martín, mi amor. La tiene loca. Saludos por la usurpadora del taller de María en Camilo Daza. Vámonos con algo de salsa. ¿Qué dicen nuestros oyentes Tropicana a esta hora? ¿Qué dicen por ahí?
1: 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Un saludo para el pájaro.
0: Saludos para Pedro Jaime, la buena, la gente de Burger.

0: Esa agrupación en su época la tenía, pero ganada, súper ganada. Pero dicen por ahí que la ambición rompe el saco. Empezaron a, dentro de sus instrumentos musicales, a meter polvito blanco, a transportar en las giras. Dicen que inteligencia, pero yo creo que a ellos los apiaron. Y empezaron a revisar, qué casualidad, los instrumentos musicales. Y ahí encontraron la droga y todos para la cárcel. Sí, después salieron, comenzaron a grabar, pero nunca fue igual. Es más, en el año de 1995, pues la agrupación grabó algo en la cárcel. Y a pesar de que la disquera los ayudó y todo, pero de verdad que no. Y ese viajecito era para Suiza, imagínense, iba para Suiza, iban felices, contentos, y no, los agarraron y todo el mundo para la calle. Bueno, para la calle y no para la cárcel. Y muchos añitos. Perdieron el rumbo. 342, la más bacana es Tropicana.
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2: 3:47.
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4: 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Son las
2: 3 de la tarde, 48 minutos.
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2: 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En Tropicana, 3:49 minutos.
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1: Son las 4 de la tarde. 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

0: Sublime mujer, Vicente Fernández. Muchos artistas han interpretado esa canción, pero como la hizo Jason Jiménez, sin imitar a Vicente, lo hizo de una manera contundente.
1: Por eso te
0: yo creo que Vicente hubiera oído hasta lo elogia, de verdad que sí. Se interpretó súper bien. 4:12 minutos. 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La más bacana, bacanísima. Saludo para Don Gustavo, para Mincho y para Elker. Siempre conectados ahí en La Merced con la emisora tan diferente que ayuda a los peluditos y a la gente. Y los invitamos a todos ustedes a que hagan parte de la familia Tropicana. Usted agarra su celular, busca donde dice Play Store, escribe Tropicana, le da descargar. Después busca Ciudades Cúcuta y va a tener la mejor programación. Todos sus mensajes al 320-9127-897.
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0: Los Diablitos, la voz de mi tocayo Alex Manga. Si no me falla el corazón toda la vida, te voy a querer, mamacita. Te voy a adorar.
1: Un castillo.
0: Te llevo de paseo.
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0: Te voy a consentir como una reina. Más o menos dice la canción así.
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0: Yo escucho, veo y comparto Tropicana. Ah, por aquí envían una foto de un peludito que dicen nuestros oyentes Tropicana por acá. ¿Qué dicen por acá?
2: Es un pipo. Yo, Alex, ¿cómo me le va?
3: Bien.
2: ¿Todo bien?
3: Bien.
2: Ahorita el 5 cumple un mes. Entonces, ¿quién está buscando hogar?
0: Van a dar en adopción a un peludito, me dice él que es un pitbull.
1: Por mí,
0: vamos a ver si.
1: Decídete.
0: Si me escriben el número para que la gente esté atenta a ese peludito.
1: Corazón,
0: y le pueden brindar amor, cariño, afecto. Ya subo la foto de este hermoso peludito que está buscando hogar. Son las 4:28. Nos vamos con algo de sabor a República Dominicana. Aquí está Sergio Vargas, la ventanita. Tengo el. 4:28, la más bacana, es Tropicana. Ya vienen los resultados de las loterías. Nos dejamos brindar con la más bacana Tropicana.

0: Caribeña Día 0732, Sinuano Día 3876, la que me encanta está trabajando juiciosa, la Culona 0214, Pijao 6873, Paisita Día 0039, Fantástica Día 5943, Chontico 1790, Samán 4238, Cafeterito Día 0798 y Dorado Mañana 6775.
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1: Numerito de la suerte está ahora aquí en Tropicana, la más bacana, bacanísima, Antioquinita Tarde, 8901, Astro Sol, 7157, del signo Sagitario, Dorado Tarde, 0570, Motilón Día, 3946.

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0: Son las 4:45 minutos.
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0: 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En Tropicana 4:46.
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1: Son las 5 de la tarde. 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
1: 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El nombre en quien hay salvación.

0: 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Saludo para el taller de Gloria, para Edgar Chacón, para José Rodríguez, para Marisol, para Francisco Barrientos, para Laura, para todo su equipo de trabajo. Gracias por estar conectadísimos con nosotros, con la emisora tan diferente que ayuda a los peluditos y a la gente. A Yasmín Rocío, al equipo maravilloso de Andrea Calá, siempre están conectados con la más bacana Tropicana 89.7. Y los invitamos a que siempre estén pensando positivamente, que esa semana la comiencen de manera positiva. Que nunca digan, no, esta semana va a ser difícil, va a ser complicado, no, salió más calentado. Nada. Cambia eso, puedo decir, esta semana será una nueva oportunidad. Voy a dar lo mejor de mí. Voy a confiar en Dios. Voy a encontrar soluciones. Algo bueno puede suceder. ¿Y saben por qué, oyentes Tropicana? Porque es que las palabras tienen poder. Cuando todo el día hablamos de problemas, alimentamos la preocupación. Pero cuando aprendemos a hablar de posibilidades, de esperanza, de soluciones, empezamos a mirar la vida de otra manera. Y ojo, hablar positivamente no significa negar los problemas, significa no permitir que los problemas tengan la última palabra. Tal vez hoy estoy preocupado o preocupada por dinero, por el trabajo, por tu familia, por una decisión que tienes que tomar, pero no sabes cómo terminará esa semana. Entonces, ¿por qué te imaginas lo peor? Comienza agradeciendo que estás vivo, que tienes una nueva oportunidad y que todavía puedes hacer algo para cambiar aquello que no te gusta. Y como sé que tienes fe en Dios, dile: Señor, pongo esta semana en tus manos, dame sabiduría para tomar buenas decisiones, fuerza para enfrentar las dificultades y un corazón agradecido para reconocer las bendiciones. No sabes qué te traerá esta semana, pero sí puedes decir con qué actitud la vas a enfrentar. Habla con esperanza, habla vida, habla de soluciones, habla de tus sueños. Por eso yo creo en Dios y le creo a Dios. Y si usted cree en Dios, y lo más importante, le cree a Dios, donde quiera que te encuentres, di amén, amén, amén. Escuchas la emisora de Papito Dios, Tropicana 89.7. Y si este mensaje te gustó, escribe en el WhatsApp: amén, amén, amén. Tropicana, la emisora tan diferente que ayuda a los peluditos y a la gente. Tropicana, la emisora de Papito Dios.
1: Y hacer discípulos a todas las naciones, bautizándolos en el nombre del Padre y del Hijo y del Espíritu Santo.

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0: Aquí se lo contamos cómo atardeció Cúcuta. La emisora tan diferente que ayuda a los peluditos y a la gente. Uy, gracias a Dios bajó un poco el sol solecito. Algunos dirán, ah, pero ustedes tienen allá aire acondicionado. Pero es tanto el calor que ni se siente el aire acondicionado. Créanme. Ay, ay, ay. 5:17 minutos. La emisora tan diferente que ayuda a los peluditos y a la gente. Saludo para todos los tropiconductores. Gracias por estar siempre conectados con nosotros, las diferentes empresas, siempre reportando sintonía a través del 320-91-27-897. Bueno, pregunta de la tarde-noche y le hago el contexto para que ustedes puedan participar. Imagínense estar en la iglesia, están los novios ya casándose a recibir la bendición y... En el momento que sea el padre fulano de tal, acepta a fulana como tu futura esposa, no sé qué, se levantó una muchacha bonita, se dirigió a donde estaban los novios y llegó y le entregó al novio la prueba de embarazo. Y agarró y se fue. Ella era una de las invitadas. Y agarró y se fue. La señora tan pronto vio que le entregaron la prueba de embarazo, agarró y lo cacheteó. Le dio pero duro. Pregunta. ¿Estuvo bien lo que hizo la muchacha? ¿Entregarle la prueba de embarazo ahí en pleno matrimonio? ¿No era mejor haberlo arreglado antes? ¿Usted qué hubiera hecho? ¿Usted aplaude eso? ¿No lo aplaude? No falta de respeto, se dañó la fiesta. La torta, todo el cuento, todo lo que hay alquilado. Al muchacho se le dañó la vida. ¿Qué opinan ustedes? 320-91-27-897. La emisora tan diferente que ayuda a los peluditos y a la gente. Esa es Tropicana, la más bacana, bacanísima.
4: Pero duro. Mi rey, a esta fecha más de uno que tiene más de 7 años de casado hubiera esperado que alguien hubiera hecho eso el día de un matrimonio, papá, para que nos hubieran salvado.
0: ¿Será? ¿Qué opinan ustedes? 320-91-27-897. ¿Estuvo bien? ¿No estuvo bien? O como dice el oyente anterior, ¿le hubieran salvado esa? ¿Le hubieran gustado esa salvada? No, pero escribe mucho. No, no. Estela Belki. No, no, no. Nada. Envíen nota de voz. Nota de voz y con gusto. Todos conectados con Tropicana. Sí. ¿Será que se salvó? ¿Será que le dañaron la vida? El problema es que todo quedó grabado y eso ya yo creo que las me reí de todo el mundo. Se lo tiraron. El hombre colocó una cara y no. Y además que la futura esposa bastante quincona y le pegó dos que... Ay, ay, ay. 5:20 minutos. Ustedes siguen enviando todos sus mensajes, pero nota de voz. No, es que están escribiendo muchísimo. Doña Carmen, eso no lo puedo decir al aire. Eso no lo puedo decir. Pues ahí le dejamos la pregunta de la tarde-noche en cómo atardeció Cúcuta. Uy, pero se están despachando, pero solamente escriben nada más. Ay.
5: 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Obvio, la futura esposa debería estar agradecida. ya sí lo perdona, pero ella estaba agradecida con la muchacha que le entregó la prueba de embarazo para que se dé cuenta de con lo que se iba a casar.
0: Bueno, vea, puntos por un lado y por otro lado, cada quien defiende como su punto de vista, y eso es lo que queremos ustedes decir. Envíen su nota de voz 320-9127-897.
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0: Yo escucho, veo y comparto Tropicana, la más bacana, bacanísima, 89.7. Damnificados del vendaval en la ciudad reclaman atención. Las autoridades monitorean los sectores afectados. 5.21. 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Yo escucho, veo y comparto Tropicana, la más bacana, bacanísima, 89.7. Y Jenny Márquez tiene todavía más información de todo lo sucedido. Jenny, buenas tardes.
6: 4 personas heridas, 23 cubiertas afectadas y 12 árboles caídos. Ese es el balance que entregan las autoridades en Cúcuta después de un fuerte vendaval presentado durante las últimas horas. De acuerdo con la información entregada por Fabián Prato, quien es el secretario de la Oficina de Gestión de Riesgos de la Alcaldía de Cúcuta, en esta ciudad se presentaron vientos que superaron los 80 kilómetros por hora. Las comunas 3, 4, 5, 6, 7 y 8 fue donde se presentaron las mayores afectaciones. Asimismo, les cuento que más de 3.000 hectáreas de vegetación han sido consumidas en zona rural del municipio de Ábrego, esto en norte de Santander. Las llamas compromete 4 veredas. Desde ese municipio están haciendo el llamado a las autoridades de orden departamental y nacional para recibir ayuda aérea que permita sofocar este incendio forestal. La mayor preocupación está por los fuertes vientos y las altas temperaturas que se están presentando en esta zona del país y que contribuye para que el incendio avance. De acuerdo con la información entregada por las autoridades, al menos un restaurante ya fue consumido completamente por las llamas y se han visto afectaciones en el acueducto veredal, esto en zona rural del municipio de Ábrego.
0: Jenny, muchísimas gracias por toda la información. Más adelante, estas mismas noticias serán desarrolladas aquí en Cómo Atardeció Cúcuta.
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1: Bueno, 5:36 minutos. ¿Ustedes nos cantan la zona de cómo está la movilidad en esos momentos? Nota de voz a través del 320-91-27-897 y escriben debajo tránsito, pues aquí es de tránsito y de una. Por ejemplo, la calle 11 nos cuentan que desde la avenida Novena hasta pasando el Ventura Plaza, o sea, toda esa calle 11 en esos momentos, hay un trancón impresionante. Ustedes nos confirman a través del 320-91-27-897. La calle 10 está un poquito tranquilo. La avenida Cero, desde la calle Novena hasta la calle 17, avenida Cero Sur, es que hay trancón impresionante. 320-91-27-897, nos cuenta por ahí que la avenida 15.

0: Desde la calle Cuarta hasta la calle 12, también hay trancón en estos momentos. Gracias por estar siempre conectados con la más bacana Tropicana 89.7. ¿Qué dicen por acá?
1: Ale, yo veo con parque y escucho Tropicana. En los patios 5-5 no hay trancón.
0: Uy, gracias a Dios. Patio 5-5 nos están comentando a esta hora. Yo escucho, veo y comparto Tropicana.
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0: Le vamos a dar chance al cuentahuesos, téngale paciencia. Él cada día trata de mejorar, así que téngale paciencia. Hay que apoyar al talento, ¿vale? 5:38 minutos.
4: Un tipo con un amigo estaban ahí hablando y de pronto el tipo sacó un cigarrillo, una cajetilla. Ajá. Y el amigo, oiga hermano, ¿a usted el médico no le había quitado los cigarrillos? Y yo, sí, pero después me compré otra cajetilla.
5: Buenísimo.
0: Ay, ay, ay. 5:38 para felicitar a Lina en el barrio Carlos Ramírez, París. De parte de Luis Mora. Vámonos con más palos, más éxitos. Acá están los Betos por jugar al amor. 5:38 minutos. 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

pronto eso será de cumpleaños. 5:47 minutos, yo escucho, veo y comparto Tropicana, la más bacana, bacanísima. Saludo para usted que va por el lado de la terminal de transportes, por la avenida Guaymaral, por la avenida de las Américas, los que van por la Ciudadela de la Libertad, ahí conectados siempre con la más bacana Tropicana. Todos sus mensajes a través del 320-9127-897. ¡Tropicana!

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0: 612-612-612. Tenemos bacanas tropicanas, señores. La emisora tan diferente que ayuda a los peluditos de la gente. Saludo para usted que ya va a descansar. Que lo reciban súper bien, que lo consientan. Que por lo menos le tengan un vaso de agua bien fría. Porque de todas maneras se siente el calor. Bajo el sol, pero sí. Como dirían las abuelas, se siente el famoso bochorno. Y bastante. 6:13 minutos, yo escucho, veo y comparto Tropicana, la más bacana, bacanísima. 89.7, la emisora tan diferente que ayuda a los peluditos y a la gente. Gracias por estar siempre conectados con nosotros. Gracias por estar siempre ahí. La emisora tan diferente que ayuda a los peluditos y a la gente. Esa es Tropicana. Bueno, y nos vamos con la pregunta de la tarde-noche. Y los que van llegando a la sintonía, pues lo vamos a tener en contexto. Resulta que una pareja ya se iba a casar, ya todo súper arreglado. Y en el momento de que el padre le da el paso al novio para que diga acepta a fulana de tal como su esposa, se levantó una de las invitadas, una muchacha bonita, y se acercó al novio y le dejó una prueba de embarazo. La futura esposa tan pronto vio la acción y todo, y la muchacha que le entregó la prueba de embarazo de una vez se retiró, se salió de la iglesia, le pegó dos cachetadas que parecían como puños y el tipo se quedó ahí quieto. ¿Usted qué opina? ¿Estuvo bien hecho esa jugada? ¿Esperas al día del matrimonio, sí o no? ¿Usted apoya esa acción? ¿O eso fue poquito? ¿Usted hubiera hecho otra cosa? ¿O qué es peor? ¿Ocultar un embarazo hasta en el matrimonio o revelar la verdad delante de todo el mundo? ¿Y si usted fuera la novia, usted perdonaría a la muchacha por la forma en que lo hizo? ¿O le daría la mano diciéndole, oiga, gracias porque me salvó de un mentiroso? ¿Qué opinan nuestros oyentes Tropicana? 320-9127-897. La emisora tan diferente, la más bacana, esa es Tropicana.
1: La otra confirmó que se iba a casar, era con un hombre fértil, que tuviera cuidado, que planificara.
0: ¿Qué opinan nuestros oyentes?
2: Buenas tardes, mira, es que es para informar algo. Hay una gatita aquí en el barrio, aquí en la cuadra, que esa gatita nos tiene llena de gatos la cuadra, y ya no sabemos qué hacer. Ya tuvo unos gaticos, tienen 3 meses, tienen 3. Y se la están volviendo a coger. Entonces no sé cómo hago para esterilizarla o si me pueden colaborar y buscarle hogar a sus 3 gaticos, porque verdad mantienen en la calle, no tienen comida, yo trabajo todo el día.
3: Bueno, Alex, ahí lo importante es que no está teniendo hijos dentro del matrimonio, por fuera. Tiene un hijo antes del matrimonio, así sea un día, 2 días antes, pero es antes del matrimonio. Ahí no hay caída.
4: Mi amor, un vaso de agüita de coco bien frita, y un buen vallenato, una tarde, una anochecer divina.
0: Bueno, ahí está nuestro oyente Tropicana, 320-9127-897, la más bacana, esa es Tropicana.
5: Ay, Tropicana, Tropicana, yo dejaría para allá de Bartolo. ¿Qué dice John Hernández? La churca de Bartolo, sí, para allá de viejito.
0: Ahí están los oyentes Tropicana. Toda su opinión a través de 320-9127-897.
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1: Seis, 26 minutos, yo escucho, veo y comparto Tropicana, la más bacana, bacanísima, 89.7. Una de las noticias más importantes es que un informe conocido por Caracol revela que entre el 1 de agosto y el 5 de septiembre del 2026, 48 pacientes fallecieron en el Hospital Universitario Erasmo Meos mientras se encontraban a la espera de traslado a otra institución de salud. El centro asistencial brindó atención médica a esos pacientes y continuó con su manejo mientras se buscaba una institución que pudiera recibirlo. Sin embargo, eran pacientes que necesitaban continuar su atención en otra institución por requerir atención especializada y que no fue posible dada la compleja situación con las EPS que están en deuda en su mayoría con los centros asistenciales o que no responden por la vida de sus afiliados. La situación genera preocupación especialmente porque 237 pacientes permanecían con solicitudes de traslado y se encuentran con esa dramática situación colocando su vida en riesgo. De estos casos se revela que la situación es muy grave para los usuarios de las diferentes EPS. Por ejemplo, Nueva EPS, 113 pacientes esperando traslado y 23 fallecimientos. De igual manera, el Instituto Departamental de Salud con 53 pacientes esperando traslado y 10 fallecimientos. A esto se suma la situación de Cosalud con 11 pacientes esperando traslado y 5 fallecimientos. Frente a esta situación, las directivas del Centro Médico llamaron la atención con carácter urgente al Gobierno Nacional, al Ministerio de la Protección Social, a la Superintendencia de Salud, a los organismos de control y Ministerio Público. Esa es la noticia más importante y dolorosa a esta hora aquí en Cómo Atardeció Cúcuta. 6:28 minutos, estas mismas noticias serán ampliadas mañana a las 5 de la mañana en Cómo Amaneció Cúcuta. Aquí están los diablitos, cuando casi te olvidaba. 6:28, en las tardes yo escucho, veo y comparto. ¡Tropi!

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0: Silvestre Dangonas, el final de la vida, 6:43. Yo escucho, veo y comparto Tropicana, la voz bacana, bacanísima.
1: ¡Gracias!
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0: Hoy, dándole chance al cuentahuesos, pero antes, a las 8 de la noche, a que no me duermo, el programa más escuchado en toda Colombia, a las 8 de la noche. Su mejor compañía, del mejor turno bombillo, para que la pase súper bien, es con nosotros, con Tropicana, la más bacana, bacanísima. Bueno, el cuentahuesos hoy nos acompaña, 6:43 minutos.
4: Los mejores chistes. Ella, ay, creo que me tiré el vestido. Y él, usted lo tiró desde que se lo puso.
0: No sea malo, 6:43 minutos, yo escucho, veo y comparto Tropicana, la más bacana, bacanísima, 89.7. Mire por acá, Rocío Dúrcal, amor eterno. 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
0: 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En Tropicana 6:53 minutos.
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8: 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Son las
0: 6:53 minutos.
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0: 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Son las 6:54 minutos.
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0: 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Son las 6:55 minutos. 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
1: Son las 7 de la noche. 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